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0: 21 horas 6 minutos en Córdoba y en toda la República Argentina. Este friazón que hace. Cosas,
1: y no es porque sean nuestras, pero son hermosas.
0: Bienvenidos sean todos, vamos a compartir música popular de Córdoba a través del aire de Activa 105.9. Hola Maxi, ¿todo bien? El saludo para vos, para Vero, para Julieta, para Ana Carolina, las chicas de la casa, las niñas.
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0: ¿Todo bien, Maxi? Gracias por la sintonía, hermano. Bienvenidos, martes y jueves de 21 a 23. La idea es compartir música de Córdoba, prepararnos para el finde, para lo que se viene. Tenemos entradas totalmente gratis, entradas QR. Bueno, vos ya sabés si escuchás siempre y si no. Y si no, ya te lo cuento, lo que tenemos para el fin de semana. Siempre ponemos un poco de humor para matizar la noche tanto del martes como del jueves. Jueves 2 de julio de 2026. Bienvenidos. Cristian Adrián, el Gatito Prieto, nuestro ángel de la guarda, Willy Patricio Jiménez. Abrazos al cielo, Willy querido. Diego Manuel, quien les habla de este lado, del otro lado de ustedes. Gracias por estar. Bienvenidos. A los que están siempre desde hace tantos años, a los que se han ido sumando y a vos que te quedaste luego de Nuestro Adulto Mayor, el programa que recién termina. Bienvenidos desde Córdoba, para el país y el mundo hacemos la movida cordobesa. Dale, ahora.
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0: No sé qué pasaba, no cantaba, el monstruo.
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0: Ah, el frío. Hola Marquitos, querido, bienvenido hermano, ¿todo bien? Desde el comienzo, Marquitos acompañándonos. Noche de jueves 2 de julio, te decía, 21 horas 8 minutos. Actualizamos datos del tiempo a esta hora en Córdoba, está un poquito fresco nada más. 6 grados la temperatura a esta hora. La sensación térmica es de 5 grados, no hace tanto frío. Está fresco, sí, pero no tanto. No. Mañana ya comienza a levantar la temperatura. Ya para mañana tenemos una máxima de 8 grados. Bueno, no tanto. Pero sí, para el sábado 10 grados, 13 para el domingo. Y ya a partir del lunes 18, 22, 24 grados. Ya pasó. El frío más duro ya está. Ya está. A partir de ahora, temperaturas iguales. Bueno, el pronóstico para mañana, por lo pronto, mínima 1 grado, máxima 8. Para el sábado, 10 grados la máxima. Y para el domingo, 1 la mínima, 13 grados la máxima. Irá en ascenso la temperatura para aquellos que no nos gusta tanto el frío. Bueno, va a ir mejorando. Y para aquellos que le gusta, también va a ir mejorando. No va a cambiar.
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0: A través de internet nos escuchás en todo el mundo, donde quiera que estés, en La Paz, Entre Ríos, en Colastini Norte, en Santa Fe, en Bariloche.
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0: Claro, buenas noches.
2: Buenas noches tengan todos.
0: Estás en Miami, estás en Orlando, estás en Oklahoma. Búscanos en Google, pones fmactiva.com y ahí nomás entras y nos escuchás. Donde quiera que estés, fmactiva.com. Claro, muchos cordobeses por estos días en Estados Unidos, en México, en Canadá, para ver el mundial y escuchen la radio, obvio, claro. Claro sí pues. Hola Belén, hola Pepona, el saludo para las niñas que nos acompañan siempre. ¿Todo bien? ¿Todo bien, Belén? El saludo para vos, para Roma, para Alejandra, para Jorge. Aquí escuchándote, nos dice Belén. Gracias, Belén. Un beso grande. Marquitos, ¿qué nos dice? Aquí está la Ojuda, la Pachito. ¿Están cocinando las chicas? No, están con una... están trabajando. La Pachito, no creo que... Está comiendo una mandarina, la Pachito. Y la Ojuda sí está trabajando. Está haciendo trabajo para la Feria de Ciencias. Ah, ya pasó la Feria de Ciencias. Sí, ayer tuvimos nosotros la Feria de Ciencias. Les saludo a las niñas de la casa. Claro, 5 mujeres. Más Olga. Con razón trabaja tanto. Ahora entiendo, Marquito, porque Marquito se va a las 6 de la mañana y vuelve 2:30 de la noche. Claro, imagínate, con 5 mujeres en la casa, 6, arriba. Y ya podés dejarnos tu mensaje, tu WhatsApp a través del 3513-279-248. Dejanos si querés. Si no querés, no, está todo bien. Pero si querés, 3513-279-248.
3: ¡Arriba! ¡Arriba!
0: Mucha gente escucha y no envía su mensaje, pero sabemos que están ahí. Claro, justificamos que no envíen el mensaje, pero sabemos que están ahí. El agradecimiento a todos. Pero si querés programar alguna canción, nos lo haces saber y te la dedicamos. Si no, no. Claro, ¿por qué?
2: Cosa de loco.
0: Vamos a arrancar musicalmente la noche del jueves con un tema que le quedamos debiendo, entre otras cosas. Debemos música. Y vamos a pagar la deuda musical. Las otras no. No, las otras no hay chance. Todavía no cobramos. Cobramos recién mañana. Se hace difícil. Está en sintonía Roma, Belén. Le vamos a buscar alguna canción para que cante. ¿Sigue con los mismos gustos o mejoró el oídito? Sigue con Bueno, ya va a crecer y va a ir perfeccionando. Se le va a ir destapando el oídito y va a escuchar la música para vos, Silde Ameguino. Nos pedías Ulises, te lo quedamos debiendo. Y pagamos. Yo siempre pago las deudas. Bueno, a veces. Ulises, intento.

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0: compartíamos la música. Llegaba Ulises, bueno, intento en el comienzo, dedicado para Silvia Meguino. Y lo pedí el martes, le quedamos debiendo y pagamos la deuda. Pagamos la deuda. A ver, la monito que está haciendo. Ah, no, la monito no hace nada, está con el celular. Claro, las chicas, las otras trabajan, cocinan. La monito, ella con su celular, vio la suelta de la pena. Hola, buenas noches, es Diego Manuel. Aquí con tu compañía y la alegría que te caracteriza. Y nos saca de la mufa con tu buena energía y la música de Córdoba. Bueno, muchas gracias, Silvia querida de Altamira. Aunque yo te escucho desde Miami. Claro, ella se ha ido a ver los 16avos de final. No sé si se queda hasta la final. Bueno, si gana Argentina se quedará, obviamente. Aquí hace mucho calor, nos dice Silvia de Altamira. Buen programa para esta noche, abracitos. Me quedo en sintonía contigo, dice Silvia de Altamira. Claro, ella es de Altamira, pero en estos momentos en una cosa de locos. En Miami. Gracias, Silvia, querida, por la buena onda. Gracias por estar siempre en sintonía con toda la programación de Activa FM. Hola, buenas noches, nos dice Betty. Betty, querida, un beso grande para vos. Que tengas una excelente noche. Bendecida noche. Gracias, Betty. Ya buscamos el Rey Pelusa para dedicarte. Y por supuesto para Alejandra y Jorge. Obvio, para ellos y para ti. Para tú. Para vosotros. La música de Pelusa. Esa te dejó. Te quise olvidar en vivo, Eugenia Quevedo. Sí, con La Princesita. Después, si querés, lo compartimos completo. Si no, no compartimos nada. 3513-279-248 para que nos dejes tu mensaje, tu WhatsApp. Oh, entre dos amores. En vivo, Germaín. Mirtu, ¿estás, Mirtu? Para el Picho Viture. Aunque para el Picho Viture traje unos enganchados de Lisandro que después vamos a poner. Germaín, entre dos amores, en vivo. Una cosa de locos. Tiene mucha introducción. Es como... ¿Juntos? Sí, lo cantamos juntos, Germaín. Para Mirtu.
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0: la música en vivo, Germaín. Entre dos amores, dedicado para Mirtu especialmente y por supuesto para todos los que están en sintonía. Después, Picho, te voy a dedicar estos enganchados de Lisandro Ismael. Temazos, aunque ahora estés con él y has llegado a la ciudad. Y la nave del olvido, los tres pegaditos en un ratito. ¿Estás, Picho querido? Saludos para vos, para Julieta, para Abril, para Paloma.
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0: para las niñas de la casa.
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0: Claro que sí, Marquitos querido. No, me pide una canción. Sí, sí, por supuesto, obvio. Una cosa de locos, dice Silvia de Altamira. Un beso grande, Silvia. Hola, Diego, hermano. Saludos a todos los oyentes. En casa, en sintonía. Claro, con Don Llave y Doña Coca, sí. Han venido visitas a la casa del gato. Buen fin de para todos, el gatito Prieto. Y sí, amerita la noche, ¿no? Algo para, como para acomodar el cuerpo, digo yo, gatito. Claro, está fresco, una llave con Coca-Cola acomoda. Claro, acomoda un poquito el cuerpo. Gracias, gatito querido, hermano mío. Lunes, 22 horas, la propuesta de Cristian Adrián Prieto, el gatito. 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
0: 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Para Lorena, que va rumbo al hogar ya. Oh, escuchá, Lore. Usted se me llevó la vida. Cristian Abel, recién sale de laburar. Lore, un beso grande para vos, corazón. Y bueno, va escuchando la radio. Escuchá, escuchá para vos. Cristian Abel, adelantando el viernes de Atenas, sábado Plaza de la Música. Para vos, Lore, un beso grande. Gracias.

la música de Cristian Abel, el loquito amato para vos, Lore, que está regresando al hogar luego de una extensa jornada de trabajo. Un beso grande, Lore. Saludos para Uma, por supuesto para Oliver. El agradecimiento por estar siempre en sintonía. Sí, ya buscamos más de loquito amato también para nuestros queridos amigos, para Romina y para Juan Carlos. ¿Están ahí, Romina, Juan Carlos? El beso grande para ustedes. Viernes en el especialísimo de Atenas, el clásico del loquito, y el sábado, Plaza de la Música. Después, vacaciones, el loco, vacaciones merecidas, obvio. 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Dale, dale. Todo bien, loquito querido. ¿Cómo vamos a estar escuchándote? Una cosa de loco. 21 horas 33 minutos en Córdoba y en toda la República Argentina. Vamos a pispear cómo va el partido que están jugando Portugal y Croacia. Igualan 1-1, Mundial de Estados Unidos, México y Canadá. 16avos de final, 1-1. Ronaldo de penal para Portugal. Había abierto el marcador. Perisic de Croacia. Están igualando 1-1 Croacia y Portugal. La primera hora, España venció a Austria 3-0. Y mañana, obvio, mañana partidazo, 19 horas. No me contaste cómo vas a hacer con el partido. Come una picada o simplemente una merienda tranqui, después come unas... Mañana, o mejor, sí, mañana, a partir de las 0 de mañana, es decir, en un rato, Suiza-Argelia. A las 15, sí, 12 de la noche. A las 12 de la noche juegan Suiza y Argelia. Si mañana no laburás, te podés quedar el partido. Ah, ahora si laburás, no. A las 15... Oh, entras a la 1. A las 15 de mañana, Australia-Egipto. A las 22:30, Colombia-Ghana. Y a las 19, Argentina-Cabo Verde. Ya pienso y ya me pongo como que nervioso. Mañana, 19 horas, Argentina. 16avos de final. Y sin amor, tiro de cruel manera. Al olvido, Ronnie. Vamos a seguir compartiendo más música. Algo de Desacatados. Mirá, uy, mirá las empanaditas de atún que se mandó Silvia de Altamira. Una cosa de locos. Cenando mientras te escucho, pásame algo de Desacatados. Vamos a dedicar un tema de Desacatados para vos y para Roma. En este caso vamos a ir a algo nuevito. Lo nuevo. En este caso, Simón Aguirre y Desacatados. Simón Aguirre, que se presenta este viernes en Sala del Rey. Vamos a ir con lo nuevo. Simón Aguirre y Desacatados, el tema Te Perdí. Para vos, Silvia. Para vos, Roma. Lo nuevito, Simón Aguirre, Desacatados, Te Perdí. Lindo tema, bonita pieza, escuchá.

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0: música, Pablo Lanzallamas Brizuela, adelantando el Rey de la Gaita. Lo que va a ser este sábado en Punto Avellaneda, la presentación del Lanza Sábado, Avellaneda, esquina Rioja. La convocatoria del Lanza Punto Avellaneda el sábado. Tenemos entradas dobles para regalarte, ¿sí? Nombre, apellido, documento y participa. 3513-279-248. Dale. Seguimos con mensajes, saludos. En este caso tenemos un audio. A ver quién se comunica.
1: Hola, Diego. Buenas noches.
0: Hola, aquí, Charlie.
1: Villa Carlos Paz, bien. Escuchándote.
0: El ángel de los 80.
1: Aquí en el restaurante aquí, que está atrás de la terminal de ómnibus en Villa Carlos Paz.
0: Muy bien.
1: Disfrutando una rica cena. Perfecto. Mientras tanto te estamos escuchando a vos en la movida cordobesa.
0: Gracias, Charlie.
1: Abrazo, yo, Diego.
0: Gracias, Charlie, querido. Saludo para vos, para Marcela. Gracias por estar en sintonía. Charlie de Forever Gold, el ángel de los 80, que ya tiene fecha y lugar confirmadísimo para la próxima fiesta de Forever Gold. Será el sábado 25 de julio la convocatoria de Forever Gold en Estación Roca Banzai, fiesta retro high energy de Forever Gold, con la conducción, obvio, del ángel de los 80 y el DJ Dani González. Sábado 25 de julio, fiesta retro high energy de Forever Gold en Estación Roca Banzai. Claro, Charlie de Forever Gold y Marcela de Frente al Espejo. Obvio. Saludos, chicos. Saludos. Gracias, ahora, gracias, gracias.
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0: El saludo para los chicos que están en Villa Carlos Paz cenando y escuchando la radio como corresponde. Gracias, Charlie, querido. Gracias, Marce. Y recordá, agendá los sábado 25 de julio, fiesta retro high energy de Forever Gold en Estación Roca, en Banzai, Avenida Latinoamérica 1080, Saldán. Lo nuevo del Capo de Córdoba, la voz de Lorenzo, enganchados. ¡Sabroso!

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4: Continuamos haciendo la movida cordobesa por FM Activa. Cantaba Lorenzo García, sabroso lo nuevo. A nadie le debo. Que me quiera más. Y la patadita. El torito Quevedo. La cosa de locos. Hola Diego, te estamos escuchando por la aplicación de internet. Desearía escuchar algo de Sebastián y Charlie algo de Pelusa. Aquí está y ella es un amor.

programa. Si pueden, pongan un tema de Pelusa, gracias Alejandro y Jorge. En lo que viene el Rey Pelusa, vamos a buscar el tema que pidió Charlie y se lo vamos a dedicar a todos ustedes peluceros. Eso no feo, eso no, peluceros. Bueno, fanáticos del Rey Pelusa. A ver, vamos a ver cómo está el partido. ¿Terminó ya? ¿O no terminó? Qué nervio que tengo. ¿Terminó? No. Está. Portugal le gana 2-1 a Croacia y ya termina, 90 más 4. Yo le puse 2-2. Que empate Croacia, por el amor de Dios. No, no van a empatar porque yo para los pronósticos soy de terciada. Gana Portugal 2-1. Vamos con la música para Betty, para Alejandra, para Jorge, para vos Charlie, para vos Marcela. Aquí está Pelusa. Y ella es un amor. La música en la movida cordobesa por FM. 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

0: Hola, digo Manuel. Entonces terminamos cena con la Romy, hamburguesa con fideo. Bueno, hermano, que tenga un buen programa, que te falte. Un abrazo grande, hermano.
1: Gracias, gracias, Juan Carlos. Gracias, Romina. El saludo para ustedes. Hamburguesa con fideo, qué cosa rica, exquisitísima. Aquí está el loco para ustedes, chicos.
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1: 22 horas en punto en Córdoba y en toda la República Argentina. Ha llegado el momento de compartir el melao nuestro de cada programa. 90 más 10. 2 a 1. ¿Cómo no va a empatar Croacia, por el amor de Dios? 2 a 1 gana Portugal. Ah, ¿están en el alargue? Ay, no sé. No, no es el alargue. No, no, 2 a 1. Bueno, que empate Croacia, por favor. Escuchamos la música de Melao mientras palpitamos el gol de Croacia. Melao, esta banda que, como te digo, siempre no está en actividad, pero vuelve en cualquier momento a hacer de las suyas en los escenarios de Córdoba, del interior y del país. 22 horas, un minuto. El Melao nuestro de cada programa. La voz de Gabriel Nieva, Melao, nuestro amor.

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23: ¿Cómo no va a tener que ver la comida? Por supuesto. En homenaje a esa vieja de General Belgrano que cocinaba tan picante que cuando el marido cortaba la tortilla hacía descarga en la radio. Quería hablarle de su casa, de mi casa, de una época en que la comida era obligatoria. Nosotros venimos de hogares de gente trabajadora, clase media. Cuando nosotros éramos chicos, la comida en cada casa era obligatoria. No se podía dejar de comer, no se podía pensar en otra cosa. En cada casa había un calendario de comidas, no escrito, no a la vista, implícito, lo sabíamos de memoria. ¿O no eran acaso lunes de puchero, martes de polenta o guiso, miércoles de pastel de papa o albóndiga? Lo que había que remar para llegar a unas aguas al horno, ¿se acuerdan? Cabriolas de tenedores con los primos para pinchar una milanesa, milanesas de las de antes, bien dañina. Te jodían el hígado para todo el viaje. Carne negra, nerviuda, cagada a golpe contra una tabla para que se entregue. Revolcada en pan rallado, si para hacer pan rallado rallábamos el pan, ¿qué mierda es lo que rayan para hacer el rebozador? ¿Me lo pueden explicar? Frita las milanesas acolchadas, 600 gramos cada uno. Haré unas milanesitas de peseto, homosexuales las milanesitas de mierda. Un poquito de fritolín en la olla esa, parece afiebrada la carne de mierda, se le despega la cáscara de afuera. Serán sanas, pero milanesas no son, parece carne en compota eso, déjate de joder. Milanesas eran las de antes. Cuando había polenta en tu casa, lo único que se te podía ocurrir comer era polenta. Vos no le podías decir a tu vieja, la polenta no da, o no me cierra la polenta. Y hacían cerrar el culo de un sopapo y después comé polenta. Así que ahorrate el sopapo y comé polenta de culo abierto. Te traían... Comer polenta era comer polenta en serio. Te daban un plato hondo sopero, descargaban un cucharón de polenta a punto revoque, seca la polenta de mierda. El queso era carísimo, así que era así nomás, seca la polenta. Era como comerse un toallón, che. Te daban una cuchara pesada que el viejo se había afanado cuando había hecho la colimba en el sur, no sé dónde mierda era, bajar el flequillo y sopleteale a la polenta. Transpiraba la familia comiendo polenta. Te corría el sudor por el lomo, che. Te ibas atorando con la polenta, ibas perdiendo el habla. Cuando terminabas, transpirado, empujabas el plato para adelante, casi exhausto. Venía la vieja y te decía, ¿sabés qué hice de postre? Arroz con leche. dos diferencias el arroz con leche de la abuela con la plasticola de hoy. Más dulce y más granujiento. La misma consistencia. Cuando había guiso era lo mismo. Creo que decían guiso carrero porque te descargaban una carretillada de guiso en el plato. Unas nubes de vapor, las viejas cocinando el guiso que se nublaba el barrio. Cuando no había de postre, algún postre de leche que nos hacía crecer sanitos. Había torta miloja. Había una tía en la familia que era especialista en la miloja. La tía Coca, la hacía un domingo para unas carreras, te la presentaban el jueves lo que había sobrado. Seca la miloja, como parto de gallina. Unas escamas, la miloja esa que me acuerdo y me conmociono. Te llegaba a agarrar tos masticando la miloja. Se te clavaba una escama en la garganta. Te operaba de amígdala solo sentado en la mesa del comedor. Era como comerse un pescado vivo la miloja de mierda esta. Los lugares que daban de comer eran parecidos. No se llamaban como ahora restó, ni siquiera restaurant. Habían dejado de ser fondas en la época del abuelo y habían pasado al nombre quizá más atinado que han tenido en su historia. Se llamaban simplemente comedores. ¿Cuál era la variedad? Fiambre surtido, chuleta o milanesa con papa frita y huevo frito. Completa, a caballo, medio caballo, decían los que eran cancheros, viajados, acostumbrados a frecuentar esos comedores. Nosotros los mirábamos los ojos grandes de asombro. ¿Qué será medio caballo? En esos lugares solía haber de postre frutas de estación. Explíquenle a los chicos que esto de las frutas de estación no era por la estación ferroviaria ni por la estación de ómnibus, era por la estación del año, Dios, la naturaleza, no sé quién. Había desparramado sabiamente las frutas por las estaciones del año. Era manzana casi todo el año, cítricos, naranja o mandarina en invierno y durazno, frutos de carozo en verano. Porque el durazno era un fruto de verano y tenía gusto a durazno. Ahora hay durazno todo el año. No tiene una mierda de gusto a durazno. Híbrido, transgénico, no sé qué han hecho con el durazno. Parece puré zapallo el gusto del durazno. Neutro, ¿eh? Pero con el durazno solo no. Yo no sé si ustedes hace mucho que no van a la verdulería. Fíjense lo que están haciendo con la uva. La que le han hecho crecer a la uva. La trae cagando a la ciruela en tamaño la uva. Hay una uva así. No es que le queda chico el ollejo, está tirante, che. Transparente la uva, parece de cristal, se ve para el otro lado, a trasluz así. La siguen haciendo crecer a la uva en los años que vienen. Le van a quedar chica la semilla. Le van a tener que poner carozo, acordate lo que te digo, a las uvas. No vienen más colgadas los racimos del parral. Te voltearían la casa. Viene a la rastra como el zapallo la uva ahora. Racimos mono uvale o biuvale. No caben más de una o dos uvas en el racimo. Después, las que primero evolucionaron fueron las parrillas que estaban sobre la ruta. Porque esas recibían la influencia de la gente que viajaba. Camioneros, transportistas, remiseros. Venían y le comentaban en la sobremesa. No, ¿sabes que estuve en el norte, en Río Cuarto? Allá están haciendo lengua a la vinagreta. Dale coraje a un loco nomás. Se imaginaban la receta, porque en esos años nadie te daba una receta. Había que imaginársela. Y preparaban una lengua que no era un corte muy caro y le echaban bastante vinagre, cosa que les dure. Parecía un formol la lengua, che. Te corrían los mocos comiendo el fiambre, los ojos llorosos, unos erutos que te duraban hasta el jueves. Iba a hacer un trámite acá, te decías, ¡ah, usted fue a comer la ruta, mi amigo! ¿Qué va a haber dengue si con esos eructos teníamos un poder derribante? ¿Qué otra que los mosquitos? Hasta los chimangos volteábamos. Toda la provincia no había mosquito, era por la vinagreta. En esas parrillas de la ruta siempre había pollo arrollado. Por los autos, porque había que aprovecharlo. Los pollos antes crecían sueltos, eran medio boludos, se arrimaban a la ruta a picotear los granos de maíz que se caían de los camiones. Venían los autos y se los llevaban puesto, y otra vez pollo en la mesa. Y después había unos chorizos embutidos en tripa de plástico y calentaba los tirones, porque cuando se arrimaba un auto decía, ¡rimale fuego, rimale fuego, rimale fuego! Como el auto decía, ¡sacale fuego, sacale fuego, sacale fuego! Y le agarraba una indecisión culinaria al chorizo y que no sabía si tenía que cocinarse o quedarse crudo, o qué mierda hacer, y se iba calentando en círculos concéntricos y se ponía medio carbonizado y vos no sabías si era para comerlo o para fumártelo el chorizo. Y después aparecieron estos restos, estos restaurantes de ahora, de la ciudad, los platitos de copetín, esas albondiguitas tan simpáticas, reminiscencia de aquellas albóndigas nuestras, que eran de carne picada, esférica, saltarines, móviles, interactiva, ágiles las albóndigas. Lástima que las tuvo que aplastar las tropas del general McDonald para transformarse en unas hamburguesas planas de mierda que no ruedan, que no giran, que no son interactivas, que son una porquería. La hamburguesa es a la albóndiga como el tejo a la bocha, es para el que no puede nomás. Pero como un homenaje de aquellas albóndigas perdidas en los restaurantes de la ciudad, aparecieron las albondiguitas de copetín, tamaño de aceituna, simpática, pero calientes como la puta que lo parió. No sé por qué están hirviendo. Una cazuelita de barro, una salsa roja adentro así, y adentro cuatro o cinco albondiguitas hirviendo esa salsa. Hace como unas ampollas así para arriba. Pop, pop, pop, pop. Vito Propato, un amigo mío de La Flores, fue a un restaurante en Buenos Aires. Manoteó una albondiguita, esa se la tragó entero. ¡La mierda! Se paró al lado de la mesa y decía, ¡hacete a un lado, corazón, que va una bola de fuego! Creía que le iba a quemar el corazón cuando pasara por acá. ¿Y viste los platos que hay en esos restaurantes? La carne, como viene, colita de cuadril, medallón de lomo, pollo o filet grillado. Las guarniciones son terrina de papa, flan de calabacita, puré mixto, budín de arroz, todo en finas hebras de hierbas cocinadas al vapor. ¡Una nebulización! ¿Qué te va a hacer mal si es comida de hospital eso? Falta la computa nomás. Nosotros éramos de saltearnos los vegetales, ahora se comen vegetales salteados, pero es otra cosa. ¿Y cómo te lo sirven? Plato que hasta los platos voladores vinieron a copiarse de la forma de los platos nuestros, o sea que tan jodido no eran. Sin embargo, tuvo que venir un diseñador a inventar el plato cuadrado. ¿Cómo se maneja un plato cuadrado? Una especie de azulejo, bobo, playo. No le vas a echar caldo que hay que lo buscar al patio. No sabes si pararte en el córner o avanzar por el lateral. Los colores de los platos fucsia, negro. Está medio oscuro, una luz dicroica. ¿Y dónde mierda está la comida acá? Como a medio metro tuyo en un rincón neutral, la guarnición apilada en altura, cosa que haga volumen, tipo cagadita el aucha. Y en el otro rincón, a un medio metro de la guarnición, así un pedazo de carne que parece un muñón cortado a latigazo, como no tiene hueso, nunca sabrás qué presa estás comiendo. Y está quemada de afuera y cruda de adentro, porque ahora la sellan la carne vuelta y vuelta, y en el medio, para que no quede tan lejos el baldío ese, le hacen una seta con un fondo de cocción así. Qué vino que dejaron hervir, una reducción, porque tampoco inventaron nada. Y yo, como afuera había visto cocina de autor, cuando vi la seta dije, acá cocina Zoilo, seguramente. Y todavía no te levantes, porque te van a traer de postre frutos del bosque. ¿Qué lo parió? ¿Quién se lo fue a buscar? ¿Caperucita? Si en el bosque no había fruta. Acordate que a Caperucita le llevaba la abuela frutilla, pero se la llevaba de acá, es porque allá no había fruta. Han cortado fruta silvestre, pedí la cuenta y andate que te van a hacer agarrar una cagadera. Acordate lo que te digo. Hasta acá veníamos bien, porque los de mi generación, cuando estábamos complicados, decíamos, estoy frito. Hoy se dice, estoy al horno, que es igual, pero más sano.

0: continuamos haciendo la movida cordobesa por Activa FM.
1: Si cantás, no sé nada de ti, desde la última vez que nos vimos.
0: Línea para que nos dejes, si querés, tu mensaje, tu WhatsApp.
1: Todo no dijimos.
0: 3513-279-248. Hola Diego y Gatito, Cristian. Tarde, pero aquí estoy. Me quedaste debiendo tú y el gatito el tema de Ulises el martes. Sí, intento. Sí, lo pusimos al comienzo. Fue Sil de Ameguino el primer tema. Comenzamos, saludamos y dijimos para Sil de Ameguino que le debíamos un tema. Y como pagamos las deudas musicales, las otras no, en el comienzo del programa salió Intento. No lo escuchaste. Y bueno, hay cosas peores. Gracias por estar, Sil. Claro, se ve que, claro, ella está trabajando siempre y no lo he escuchado. Pero estás perdonada, por supuesto. ¿Estás trabajando? ¿No te vamos a pedir? No, dejá de trabajar y escuchar la radio. No. ¿Estás trabajando? Bueno. Pero salió, aunque usted no lo crea, salió al comienzo. Claro, cuando yo pago las deudas no la escuchen. Y bueno, así vamos a, hablando de pedidos, vamos a ir con pedidos, pero antes te recordamos que tenemos entradas para bailar con el Lanzallamas, sábado Punto Avellaneda, Avellaneda esquina de Rioja, la presentación de Pablo Lanzallamas Brizuela, el rey de la gaita, el sábado en Punto Avellaneda, entradas dobles por lista, entradas dobles para bailar en Sala del Rey, viernes Simón Aguirre, sábado Jean Carlos y Dani Guardia. Entradas dobles por lista para El Loco, viernes Atenas, sábado Plaza de la Música. Y entradas QR, Damián Córdoba, sábado Sociedad Belgrano. Y Margarita Disco, viernes Dale Que Va, sábado Cachumba, domingo Damián Córdoba. Y sí, estoy trabajando, dice, estuve viendo Portugal y Croacia. Y hubieras puesto el volumen bajo de la tele y el volumen alto de la radio, como hace el Alca, ¿sí? Claro. E Irene, por supuesto, el saludo para ellos. Estás perdonada, Sil de Ameguino. Estás perdonada. Vamos con mensajes. Hola, Diego y equipo. Programa Una Mujer Entre Mil por Chévere, gracias. Abrazo, nos dice Sergio. Claro, Silvia no nos creyó. Claro, yo le dije, el jueves arrancamos con ese tema. ¿Y qué ha dicho ella? Pero mira si va a empezar con ese. Como es Diego Manuel, que no. Claro, no, pero aunque no lo creas, aunque usted no lo crea. Gracias, Sergio, querido, ya programamos Una Mujer Entre Mil. Nuestro querido amigo Jorge Galvez, hola, Dieguito, querido, un abrazo grande. Te pido, si puede ser, tu misterioso alguien por el Piti Murúa. Pero claro que es una de las primeras versiones que se grabó de este tema, que después lo reversionaron todos. Sí, absolutamente todos. Bueno, lo buscamos con todo gusto, Jorge, para vos. Gracias por estar. Gracias. Gracias por estar. 22-27 en Córdoba y en toda la República Argentina. Claro, dice Sile, sí, la verdad, pensé eso. Para que no te iba a acordar, pero me acordé.
2: Ser querido.

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1: Los chicos de la conga. Junto a Eugenia Quevedo.
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1: Repasamos resultados de hoy del Mundial. Hubo dos partidos hoy nada más, porque Sil me pregunta por España, cómo le fue. Muy bien a España, muy bien. Una cosa de locos el equipo español. Ganó 3-0 a Austria. 3-0 le ganó España a Austria y pasó a los octavos de final. Al igual que Portugal, injustamente Portugal ganó 2-1, porque empató Croacia sobre la hora y se lo anularon. Mal se lo anularon. Porque estaba habilitado por el defensor de Portugal. Después mirá las imágenes si no lo viste. Era gol, era el empate, era el 2-2. Y yo había puesto 2-2, ¿podés creer? ¡Qué suerte para la desgracia que tengo!
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1: Arrancamos con pedidos para vos, Picho querido, para Julieta, para Abril, para Violeta. Para Violeta no, para Paloma. La música de Lisandro Doble G para vos, para las niñas, Abril, Paloma, Julieta. Lisandro Márquez, enganchado. En vivo, una cosa de locos.

la música de Lisandro Ismael para vos, Mion. Mariano que va regresando al hogar. Saludos también para Violeta, dice. Bueno, gracias, Mariano. Violeta de Barrio Las Palmas, que está en sintonía. Recién la saludábamos y se adhiere. Mariano, que está regresando al hogar después de un día arduo de trabajo. La música de Lisandro, dice, sale Lisandro, dedícamelo, dedícamelo. Es que

felicidad de la música de Lisandro Ismael aquí en la movida cordobesa. Más pedidos para vos, gatito querido, que lo habías programado. Pablo Lanzallama Brizuela, el rey de la gaita, y cuando estés con él, adelantando el sábado, punto Avellaneda, Avellaneda esquina Rioja, el rey de la gaita.

0: bailalo. La música del Lanza adelantando el sábado de Punto Avellaneda para vos, gatito. Llegaba cuando estés con él. Más pedidos para nuestro querido.
1: ¡A la grabación!
0: En vivo, en vivo. En vivo sale Jorgito, Para Jorge Galvez.
1: ¡Mundial discográfico!
0: Con presentación y todo. En vivo. Piti Murúa. Tu misterioso alguien. Una de las primeras versiones después de Miranda. Para vos, Jorgito, el Piti, en vivo, tu misterioso alguien.

Ah, se me saltó, pero ahí está. Ahora sí. No, porque estaba viendo si era en vivo, Ahora sí, ahí está. Perdón, mala mía.

0: la versión del Piti Murúa, para mí, después de la del Toro, es la mejor versión. No, lejos, lejos, lejos. Tu rey y tu peor. Vamos con más saludos, mensajes que llegan, dedicatorias.
1: Hola, Diego, ¿cómo estás? Espectacular la música que estás pasando.
0: Hola, siempre, Dani.
1: Que escucho siempre.
0: Dani López.
1: Martes y jueves.
0: Gracias, papá.
1: Y bueno, soy del programa de los jueves, sí. 18-19.
0: Sí, señor.
1: Vida de locos. Así que, abrazo grande, Diego.
0: Gracias, papá.
1: Te quiero mucho y vamos para adelante.
0: Gracias, Dani López, que está todos los jueves, ya lo dijo él, de 18-19, una vida de locos. Para vos, hermano, Fernando, chévere, tema sononón, de acá hasta Argüello Lourdes, ida y vuelta. Para vos, José, de los Venados de Joffre, Fernando, chévere, nacido para amarte. Una cosa de locos.

por ti. La música, Fernando Chévere, Nacido para Amarte. Más pedidos, llega Una Mujer Entre Mil para vos, Sergio querido. El Toro, Chévere, una cosa de locos.

Una mujer entre mil, el toro chévere para vos, Sergio. Tú, una mujer entre mil. Hablando de mujeres entre mil, para vos, Belén, para Roma, para vos, Pepona. Por supuesto, también para Alejandra. Llega Daniel Osvaldo, el nene guardia, en chévere, Magdalena, a bailar. Dale, dale, Roma, bailando, bailando, bailando.

música, Magdalena, Daniel Osvaldo, el Nene Guardia para las niñas, Belén, Roma, Pepona, Alejandra. Seguimos con pedidos. Para las niñas de la casa, para Olga, para vos, Marquitos, ¿querés escuchar el Titán? Bueno, llega Gabriel González en la barra. Mi corazón sigue aferrado. Tema sononón. No, no voy a decir de acá. De acá hasta Barrio Las Palmas. Caminando por la costanera, con el friazón que hace.

Temazo, Marquitos, para vos y familia. El corazón sigue aferrado. Gabriel González, el titán, la barra. Para vos, Silvia querida de Altamira, ritmo de cumbia. Llega Javier Carlos, llega la barra, orgullosa. Temazo. No voy a decir de acá a ningún lado. Bueno, de acá hasta Altamira.

Marte, orgullosa la Pepa, la barra para vos, Silvia querida. Recta final para Marcela de Frente al Espejo. Le debíamos, Sebastián. Aquí está el monstruo. Para vos, Marce, el duelo. Exquisitísimo.

0: Este duelo, temazo de Sebastián para vos, Marce, en el final. 22:58 y nos vamos. Agradecer a todos la compañía, el aguante de siempre. Si Dios quiere, será hasta el próximo martes. Sí, una cosa de loco. Nos vamos, que tengan un excelente fin de semana, pásenla lindo. 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Son los dueños. Con la movida cordobesa nos encontramos, si Dios quiere, el próximo martes a la hora 21. Que tengan un lindo fin de semana. Cristian Adrián Prieto, Diego Manuel, quien les habla, nuestro ángel de la guarda, Willy Jiménez. Abrazos al cielo, Willy. Y ustedes del otro lado, gracias. Que la pasen lindo. Mañana Argentina, hacia el Mundial. Gracias de corazón. Será hasta el próximo jueves. Chao, se terminó. Una cosa de loco. Chao, gracias. Chao, chao. 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Ahora sí, chao. Qué cabeza la mía.
1: Esto fue todo por hoy. 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

0: Diego Manuel. Volveremos el próximo martes a las 21 horas, como siempre, por la frecuencia de 105.9 FM Activa.
1: Muchas gracias. Muchas gracias.
2: Es la hora 23. 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
1: Es la hora 23:15.

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3: Es la hora 23:53.

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1: Es la hora 0:05.

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8: Es la hora cero. 10 minutos.

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1: Hello?

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1: Es la hora 1. 29 minutos.
2: Ahora se presenta la música con Fan Fan Remix, Happy Station.

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3: Es la hora 1:37 minutos.

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1: Es la hora 1:42.

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0: La música pasó con Holly and Jerry Breaking.
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6: Es la hora 1:52.

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0: Es la hora 2:24 minutos.
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1: Es la hora 2:46 minutos.

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0: Los sonidos pasaron con Princess, después que el amor se ha ido.
1: Es la hora 3:17.

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1: Es la hora 3:39 minutos.

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1: Es la hora 3:59 minutos. 1, 2.

0: Es la hora 4:11.
1: Esta vez es el turno de George Michael, Fast Love.

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5: Es la hora 4:17 minutos.
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1: Es la hora 4:44 minutos.

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1: Es la hora 5.

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5: 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Ahora llega Tarkus, I Need Love, Necesito Amor.

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0: Gimme.
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Es la hora 5:44 minutos. 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
4: Es la hora 5:48 minutos.

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2: Es el momento de presentar a Lionel Richie. Hello.

Es la hora 6:22 minutos. 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

0: Chris Lulz nos mostró el corazón de la ciudad.
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6: Es la hora 6:30 minutos.
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6: Es la hora 6:30 minutos.

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9 de la mañana, 44 minutos. Muy buenos días para todos. A partir de este momento le invitamos a compartir por Activa FM 105.9 MHz una mañana diferente.

Ya estamos listos para comenzar a compartir la mañana de este día, viernes 13 de julio de 2026. La bienvenida para todos, la invitación a compartir lo que resta de la mañana hasta el mediodía con música y con informaciones. Las informaciones las estaremos detallando a lo largo de toda la mañana. Vamos a comenzar con música, la propuesta de este día viernes. Antes, los datos del tiempo, registro de la hora 9, temperatura 4 grados una décima, sensación térmica 2 grados 7, humedad del 68%, sopla viento del noreste a 6 kilómetros en la hora, el cielo permanece cubierto. El pronóstico indica nublado, húmedo y frío, vientos del sector norte, poco cambio de temperatura. La máxima pronosticada para hoy en Córdoba, 8 grados. Comenzamos musicalmente la propuesta de este viernes con el mini recital de Lionel Richie.

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La hora 10 con 19 minutos, así empezábamos la mañana de este viernes 3 de julio de 2026 con el mini recital de Lionel Richie. En primer lugar sonaba Say You, Say Me, luego era All Night Long, Stuck on You, el tercero de los temas, y Dancing on the Ceiling, los cuatro temas con que arrancábamos la mañana del viernes.

cielo cubierto en Córdoba. Temperatura, le digo primero la mínima de hoy, 3 grados 9 a las 8 y 10 de la mañana. 3 grados 9, 4 grados 1 a la hora 10, quiere decir que aumentó solo 2 décimas de grado. La sensación térmica a la hora 10, solo 1 grado 6 décimas. Hoy nos acompaña, lo hará toda la mañana, el rey del pop, Michael Jackson.

Bueno, varias cosas para decir de este viernes 3 de julio. Hoy es el cumpleaños de nuestro amigo Diego Manuel, alias DJ Lampar. Algunos le dicen Aldo también. Hoy es el día del locutor. Tempranito empezamos a recibir saludos. Y acá Nilda me dice, solo saludos. Dice nada más, pero bueno. Pensará que habrá regalos. Digo, yo, se está asomando a cada rato para ver. Bueno, el saludo para todos los amigos locutores de aquí, de nuestra casa y de toda Córdoba, en definitiva. Muchos de ellos también, colegas de otras emisoras que también hacen música retro y todo eso. El saludo para ellos, ¿eh?

Y otra que estamos en la semana aniversario de Memories, que celebra mañana su cumpleaños número 7 en esta casa. 7 años ininterrumpidos en nuestra emisora. Mañana celebra su 7º aniversario en Banzai Club Estación Roca.

Y la promo de los cumpleañeros también, cumpleañeros del mes, entran gratis y promos en bebidas para aprovechar. 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Así que mañana 22:30 se abre allí Banzai Club Estación Roca. Con la fiesta séptimo aniversario de Memories Vintage Music. Ahí estará DJ Chuña. Este año se lanzó también como animador. Así que el día del animador también lo tenemos que saludar a Chuña, ¿eh? La otra vez me preguntaban en la fiesta, che, ¿te echaron de ahí? Nada que ver, bueno, le mandamos saludos. Por ahí hay gente que le gusta lo que no se sabe, se inventa, ¿vio? Pero nada que ver, no, estamos en las mejores relaciones allí con la gente de Memory, por supuesto.

Bueno, justamente Michael Jackson, el rey del pop, tiene tanta discografía que nos es difícil elegir las cortinitas, ¿eh? Hasta ahora salió Liberian Girl en primer lugar, Billie Jean, y ahora Negro o Blanco. Y otra de las cosas para recordar hoy, esta tarde, 19 horas, esta tarde, esta noche, bueno, está oscurito ya a las 19, el partido de la selección argentina. Que con este mundial con tantas sorpresas, cosas que por allí dejan dudas y todo eso, esperemos superar esta barrera de los 16avos para ir a octavos. Ya la semana, el martes, si no me equivoco, si Argentina pasa el partido de hoy, el martes estará jugándose para ir a cuartos.

Bueno, este viernes arrancó con condiciones muy parecidas a las de ayer, cielo cubierto, humedad y un ambiente helado que se mantendrá durante toda la jornada, con registros que prácticamente no van a repuntar. Escuchen esto. De acuerdo con las estaciones meteorológicas provinciales, el punto más frío de Córdoba fue Belville, donde la mínima llegó a 8 grados 8 bajo cero. La marca incluso superó, en cuanto al frío, a la zona de las altas cumbres. Fíjense que ese frío por allí depende ya del viento, de la suerte, o vaya a saber de qué, puede que se vaya extendiendo a otros lugares. Por ahora, la zona sur de la provincia, si se queda ahí, para nosotros mejor, ¿eh? Lugares cercanos: General Roca, 8 grados 5 bajo cero. Inriville, 8 grados 3 bajo cero. En la ciudad de Córdoba, por suerte, tenemos que decir así, a pesar del frío, las mínimas quedaron por encima de los 0 grados. Claro, la sensación térmica es lo que por ahí afecta un poquito, es menor. Pero en definitiva, no es tan frío como en otros lugares del interior provincial.

Muy bien, tenemos los primeros saluditos. Hoy le vamos a dar curso a los saludos porque ya son muchísimos y me animo a decir que ya tenemos muy avanzado el último bloque de la mañana, no sé si completo. ¿Qué dice por acá? Buen fin de semana, amigos. Liliana de Ushuaia. Buen día, Lean, saliendo a trabajar con los chicos del Algarrobo, Nico y Santi. ¿Nos podés pasar In the Ghetto por David Morales? Saludos a toda la audiencia, dice Sebas de Ayacucho. Va en el primer bloque. Buen San Viernes, amigos, querido Lea, Nilda. Hoy Franco, a esperar el programa, chicos, si se puede. Guayas, guayas, gracias. Un abrazo, Luis el taxista. Sí, será el segundo tema. Muy buenos días, desayunando con mi hija, los acompaño hasta las 12, cariño a todos, dice Rosa de Ameguino. Hola chicos, les pido Gimme Gimme, la versión de Erasure, gracias Liliana, buen fin de para todos, ahí tenemos los tres del primer bloque. Hola Liliana, Hilda, saludos en el día del locutor a todos los locutores de FM Activa, dice Alfredo Di Stefano. ¿Quién más se contactó? Le digo, son muchos los saluditos ahora. Vamos a leer todo lo que podamos. Buenos días, feliz día, Lea. Saludos a todos los locutores en su día, en especial a los de Activa. ¡Feliz viernes! Dice el cumpleañero Diego Manuel. Frías mañanas, Lean. ¿Puede ser otro chacha para entrar en calor? Dice Leo de Yapeyú. José de Alta Córdoba, mañana nublada la de hoy, y para acompañar me gustaría Waterloo por ABBA, si es posible, excelente el especial de la mañana de hoy, saludos a todos los ochentosos. Hola Lea, por fin viernes, me pasas María Magdalena Sandra, dice Carlos de Mosconi. Hola Lean y Nilda, frío y gélido día, muy feliz día del locutor para ti Lean y muchas gracias por acompañarnos día tras día con tu voz, tú y todos los locutores. Quisiera programar en lo más alto, dice Sil de Ameguino. ¿Quién más? Muy buenos días Lean, Nilda, aquí escuchándolos, desearles un bendecido feliz cumpleaños a Diego Manuel y dedicarle el tema City Streets por Carol King. Saludos a todos los oyentes, dice Sonia. Me encantó el mini, dice Sonia, que va agregando saluditos. Y después cuando se enteró que era el día del locutor, feliz día del locutor, Lean, dice Sonia. Leemos todos los mensajes que hay hasta ahora. Dice, buen día equipo, feliz día del locutor, Leandro. Gracias por la compañía de todas las mañanas a vos y Nilda. Desde temprano acompañándolos. ¿Podrá ser Pet Shop Boys es un pecado? Saludos a todos de parte de Charlie, el ángel de los 80. Feliz día también para vos, Charlie. Hola, Titán Leandro. Feliz día del locutor. Hoy te pido un gran tema, Crazy Ice House. Diego te saluda el ochentero de Alta Córdoba. Y vamos a Argentina a full. Muy feliz día del locutor para Leandro y a todos los locutores de Activa. Felicidades, dice Nacho.

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cumplíamos con tres pedidos. Era Erasure su homenaje a ABBA y Dame, Dame, Dame, lo pedía Liliana. Sonaba Desireless, Viajar, Viajar, pedido por Luis el taxista. Sonaba David Morales, In the Ghetto, tema que pedía Sebas. Sebas, a ver, ¿de qué barrio es Sebas? De Ayacucho, él lo solicitaba.

Bueno, mucha gente hoy contactándose. Hoy estamos en clima de mundial, sin dudas, sumado al cumpleaños de Diego Manuel, sumado al día del locutor y sumado a este séptimo aniversario de Memories Vintage Music, que va a celebrar mañana en Banzai Club Estación Roca. Detalle importante: calefaccionado, ambiente calefaccionado mañana en la noche de Banzai con DJ Chuña, Memories y su séptimo aniversario.

Bueno, hoy con el tema de la Fórmula 1, 12:30 de ahora en el mediodía, vamos a tener la clasificación para la carrera sprint. Esta mañana se disputaron las únicas pruebas libres, en donde por ahí Colapinto estaba cola de la lista, estaba en el puesto número 22 y

caso de Colapinto, lo único que salió mejor que su compañero de equipo. 12:30 hoy se larga entonces la clasificación para la carrera sprint. Mañana. Mañana es media hora antes. Son distintos los horarios en este caso de Silverstone, pero bueno, mañana 8 de la mañana la carrera sprint en vivo. Dependerá de la posición que logren ahora a las 12:30. Mañana al mediodía, la clasificación para la carrera. Se va a correr el domingo a las 11 de la mañana. Así que bueno, fin de semana con la selección argentina, con la Fórmula 1 y por ahí capaz que algunos chicos estarán contentos porque arrancan las vacaciones de invierno. Los que no van a estar contentos son los padres, ¿no? Porque por ahí con eso de las vacaciones, tenerlos todo el día en casa, hay que sacarlos a pasear, a disfrutar algún momento de entretenimiento, y es ahí donde la cosa tiembla. ¿Qué va a ser? Los datos de la hora 11, 4 grados 4, la temperatura sigue sin aumentar mucho, pero algo es algo, 3 décimas. El viento ahora del noreste a 10 kilómetros en la hora, lo que sí, la sensación térmica sigue muy baja, 1 grado 7.

¿Qué dice el pronóstico extendido? Hoy le vamos a dar viernes, sábado y domingo para que, bueno, vayan teniendo en cuenta de abrigarse, porque tampoco es decir, hace frío, me guardo, no salgo, qué sé yo, no me entretengo, no salgo a cenar o a bailar, qué sé yo, por el hecho del frío. En este caso, buscar el abrigo necesario. Tenemos para hoy 8 grados de máxima, mañana 10 grados de máxima, el domingo, y ya empiezan temperaturas en otro color, 15 grados de máxima el domingo.

Acá tenemos las pruebas libres 1. Lewis Hamilton fue el primero en la única práctica para la carrera de Silverstone. ¿Qué más le podemos decir? Franco Colapinto, ya le dijimos, puesto 11. Y Pierre Gasly, 10 puestos abajo, 21. Casi colista. El último fue Lance Stroll con estas escuderías de las más pobres, por así decir. Generalmente uno espera que Alpine esté más o menos donde está Franco, ¿no? Si es posible, buscar el puesto 9, que sería el post después de las cuatro escuderías líderes. Ese es el puesto a que aspira Alpine, pero bueno, está por ahora reñido con otras escuderías del pelotón del medio. No, pero estuvo mucho tiempo en el puesto 22. Le acertaron al último, menos mal que le acertaron, para poder mejorar y mucho sus tiempos, ¿no?

aún así le digo, no hay comparación porque tiene un segundo siete décimas de diferencia con el líder, con Lewis Hamilton. Quiere decir que puede ser una carrera en donde no pueda obtener demasiados puntos siempre y cuando no suceda nada raro. A veces esos accidentes, esas cositas que pasan en la Fórmula 1 favorecen a los pelotones de más abajo, ¿vio? Bueno, vamos con los saludos y vamos a la música a ver si podemos cumplir con más gente el día de hoy por tanto pedido. Feliz día, Capo. Poneme un tema que te parezca a tu gusto. Abrazo grande, dice Calavera. Hoy vamos a aprovechar el pedido de otros oyentes para cumplirte, Calavera. Por ejemplo, Hathaway, que es siempre agradable escucharlo. Dice, buen día, Lean y Nilda. Acá trabajando, puede ser algo de Hathaway, dice Celia. Saludos a Cristina y Samuel. Hola Leandro, buen día, feliz día del locutor, fría la mañana, dice Juan Toto. Feliz cumpleaños al señor Diego Manuel y feliz día del locutor a todos, dice Rosa de Ameguino. Buen fin de para todos, feliz cumpleaños Diego Manuel y feliz día del locutor. ¿Podrá ser Vision Talk Promises? Gracias, Irene. Buenos días, Activa. Que tengan un excelente día. ¿Me podrán pasar bailando por Paradiso? Muchas gracias, Claudia. Buenas, Lea, Neil y audiencia. Feliz día del locutor y feliz cumple para Diego Manuel. Pido si puede ser, Susi, gracias, firma Alcanf.

que dice por acá, hola, aquí presente como corresponde. Feliz día del locutor a la voz de Activa. Bonito fin de para todos. Besitos, besitos. Dice Sol Yance. Feliz día del locutor para vos, Sol. Y en un ratito estará celebrando el día del locutor con su propuesta Románticos con Sole. Hoy de 12 a 16. Y este domingo, los domingos, ¿dónde vas? De 14 a 17. Bueno, el agradecimiento también a Daniela Britos, a ella, como le decimos siempre, también nos manda saludos por el Día del Locutor, el abrazo, por supuesto, y la palmeadita en la espalda para Cara de Malo.

11 con 11, vamos buscando música, vamos cumpliendo con 4 pedidos. En este caso, arrancamos con ABBA para José de Alta Córdoba, Waterloo.

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11 de la mañana, 40 minutos. Parte final del programa y créanme, todavía quedan saluditos. ¿Qué dice por acá? A ver, dice, buen día, Lea, Nilda, soy Marisa. Feliz día del locutor para ti y para todos los que conducen la FM Activa. Besitos para todos. Si hay lugar, me podrás pasar, Serchin. Besitos. Muchas gracias, dice Marisa. Buenos días, un muy feliz cumpleaños para Diego Manuel y feliz día del locutor para todos. Con cariño, Grisel y Sergio. Bueno, ¿quién más? Gracias, Lean. Siempre, todos los días, dice Laura, con un feliz día del locutor. ¿Qué más? Feliz día para ese gran locutor de una mañana diferente y sobre todo onda expansiva. Ese programa que me cautivó desde el primer día. Felicidades, dice Julio César. Qué lindos mensajes hoy, ¿eh? Bueno, y antes de irnos, le digo un mensaje de la policía de Córdoba, ¿eh? Seremos inflexibles con los que no festejen con responsabilidad. Esto tiene que ver porque en estas salidas improvisadas de gente que quiere celebrar un triunfo deportivo, de pronto están esos vivos, ¿eh?, que aprovechan la distracción de otros. Dice, esta noche juega la selección argentina y si gana, deseamos que haya celebraciones en el marco del orden público. Como debe ser, ¿no? Para ello, realizaremos un operativo especial de prevención y control en Córdoba capital con el fin de evitar vandalismo y que todos podamos disfrutar del posible festejo. Todavía no se sabe. Si se observa que hay celebraciones desmedidas que alteren la convivencia o el orden social, actuaremos de inmediato aplicando la ley. Si gana Argentina, festejemos con responsabilidad, nos cuidemos y protejamos lo nuestro. No anden con el celular así nomás, libre o en algún bolsillo amplio, etcétera, etcétera. Son muy vivos, ¿eh? Están con todo el tiempo del mundo. A cuidarse, principalmente. Gracias a todos por los saludos. Una cosa de locos, dice Diego Manuel. Y ahí está sonando el tema que pidió Sonia para él, Carole King, City Streets, Ice House Crazy será otro de los temas, Pet Shop Boys es un pecado y Hathaway, What is Love. Hasta ahí nos alcanzó el tiempo, ya viene Sol Yance con Románticos con Sole, a la tarde, 16 horas en la previa del partido, Onda Expansiva por Activa. Chao.

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0: 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Y luego de comentarte quiénes hacemos posible Románticos con Sole, nos relajamos. Cerramos los ojos y comenzamos a soñar a través de muy buenos sonidos, la mejor música y las palabras. Con la música de ayer, de hoy y de siempre, la que te llena de nostalgias, de romanticismo, la que te hace erizar la piel.

Agradecemos al señor Leandro Cherino por el pase que nos da cada día, ¿no? Cada mañana lo tenemos a él de 9:30 a 12 con una mañana diferente. Antes de marcharse nos da el pase a nosotros que te acompañamos hasta la hora 16, que regresa él con Onda Expansiva.

¿Y cómo están todos? ¿Todos bien? ¿Todos en sintonía? Espero que sí, que estén bien, estén en sintonía. No veo tanta gente, ¿eh? No, me parece que no. No sé si me falta visión. ¿Se me han opacado los lentes de contactos? Se me han empañado, no opacado. Se me han empañado, debe ser. Porque no veo tanta gente, chicos.

Y bueno, en primer lugar quiero agradecer a tanta gente que me estuvo saludando en un día muy especial, que yo por allí, como estoy medio despistada, cuando comienza el mes de julio siempre menciono todo, ¿viste? Fui mencionando de a poco el mes del amigo, después la semana de la dulzura, pero también un día muy especial para todos aquellos que estamos frente a un micrófono, para aquellos que llevamos tantos años y que, como comenté, no sé, anoche, creo que uno nace para esto, ¿no? En mi caso, estoy hablando por mí. Tantos años en la locución que, bueno, uno por allí, si me falta, hoy no sé qué sería de mí. Ya sufro un montón al no estar en el trasnoche. A propósito del trasnoche, qué alegría anoche. Gente que me escuchaba por la noche, de tanto aquí o en otra emisora, que me estuvieron saludando a partir de las 12 de la noche. Y me preguntaban, ¿dónde estás ahora la noche? Y bueno, dije que todavía en ningún lado, que estamos en eso, buscando. Pero bueno, la noche es mágica, ¿no? Y bueno, y qué lindo que oyentes que no me escuchan en este horario se acuerden de mí, ¿eh? Me encantó. Bueno, hay muchos que ven el estado y otros que los perdí de vista, ¿no? De vez en cuando se comunica alguien que me dice, ¿cuándo volvés? Pero anoche me han llenado de emoción y alegría. Ya vamos a leer algunos mensajes. Y más allá de eso, también gente de otras emisoras, colegas, que también me han saludado. Y personas, por supuesto, que no son oyentes. Yo a ustedes que son mis oyentes, yo les voy agradeciendo ahora. Pero tengo gente que me ha mandado mensajes que no son oyentes y que me estaban saludando también. Así que gracias a todos. Lo pasé bonito festejando desde la medianoche, como en los viejos tiempos. Y yo digo, en mi caso, que llevo tantos años, dije anoche justamente eso, es como que yo nací para esto y no me arrepiento de haber elegido, entre tantas cosas que uno puede hacer en la vida, ¿no? Hacer radio. También tengo que agradecer, bueno, más allá de que yo siempre digo, gracias a que yo escribía poemas, nació Románticos con Sole, pero antes nacieron otras propuestas. Pero este programa sigue por eso, ¿no? Es el programa de más años, 30 años en el aire de Córdoba, chicos, Románticos con Sole. Y los otros son como aves de paso, ¿viste? Son como odines, pero son también hijos míos. La música, vos y yo. Siempre es verano con sol, música para amar. Los domingos, ¿dónde vas? Y bueno, y por así alguna otra cosita que hemos hecho, por ejemplo, como en un horario a la mañana, ¿no? Que a la mañana es algo así como que es más informativo y demás, ¿no? Y entonces, tantos años de radio y el romántico es el que sigue. Pero no es que yo no quiera hacer otra cosa. Yo amo la radio y me gusta estar, hacer propuestas distintas para la gente que me sigue, ¿no? Gente bella, gente hermosa. Por allí, lo que pasa es que ya abrí varios mensajes. No sé quién fue que me dijo, tenés una hermosa familia radial, porque los seguidores que tengo, ¿no? Así que gracias a todos.

0: Y bueno, uno no deja de emocionarse en un día así tan importante como cuando cumplimos aniversarios del programa y como el día del locutor. Son cosas que uno le llenan el alma. Bueno, chicos, no voy a hablar tanto. Voy a ir viendo quiénes están diciendo presente al 351-312-5294. Vamos de nuevo, lo digo más lento, estoy acelerada. 351-312-5294. Y tengo por aquí Mario que dijo presente, Fede que dijo presente, José presente, Javi presente, Marita de Argüello presente, Lore presente. Tengo por aquí otro José presente, Andresito presente. Por así, viste, estoy que he estado, desde que me levanté no paro, chicos. Andresito presente, Marcos Daniel el caballero de la canción presente.
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0: Emma presente, Adri de Toledo presente, María Rosa presente, Delia presente, Celia presente, Dieguito de Alta Córdoba presente, Normita de Sofre Sur presente, Estelita de Marcelo T. de Alvear presente.
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0: Bueno, también agradezco mucho a María Eugenia, música, ella, tecladista. Hemos subido videos, ¿se acuerdan que llevaba toda la alegría a los hogares de ancianos? También estuvo saludándome con un mensaje precioso. Carlitos de Juárez Selman, también presente. Y bueno, así va llegando la gente. Y por así, si tengo oyentes acá en el celu que me han saludado temprano, bueno, lo vamos a pasar. Pero la mayoría son gente que no están en la sintonía. Ah, también no sé si lo mencioné a Coco, que veo que ahora me ha mandado un mensaje. Un oyente de hace muchos años que, bueno, se mudó de aquí de Córdoba, está por Viale Macé. Y bueno, él siempre me tiene presente para los cumpleaños, fiestas de fin de año, todo, ¿eh? Y bueno, hoy también, así que veo que recién me llega su mensaje. Coco, ¿eh? Era de Malvinas y ahora está en Viale Macé. Así que, pero era un fiel oyente. Él el que me hizo la entrega de un diploma, una plaqueta. Y bueno, tantas cosas lindas, ¿no? En aquella época. Hace ya, fue un oyente de muchos años, ¿eh? Sí. De cuando festejábamos todo. Y bueno, ahora veo que me escribió, no sé si estaré escuchándome, pero me escribió. Bueno, gracias a todos, chicos, gracias a todos. Vamos a empezar con la buena música, ¿qué les parece? No sé lo que busqué porque viste que yo siempre me pongo después de las 12 de la noche a buscar música. Mientras tanto hago que nada. Y bueno, estaba buscando música, estaba con el celular porque empezaron a llegar los saluditos de gente que me conoce, que me acuesto tarde, obviamente. Así que bueno, hoy tenemos mucho para festejar. Y bueno, le agradecí a Leandro por el pase y también ya nos hemos saludado con Leandro Cherino, que me da el pase cada mañana al mediodía y yo le doy el pase a él, la voz de Activa, el señor Leandro Cherino. Así que estoy tan Pero sí, siempre le agradezco, pero no lo mencioné así en este día tan especial para él, que también es una persona de tantos años de radio. Y bueno, y a toda la gente que me estuvo saludando, colegas, amigos, a todos, sobre todo los colegas, feliz día para todos. Esos que te tratan siempre con respeto, que te quieren, que te aprecian y que, bueno, gracias a todos. Y bueno, así que no sé lo que busqué, chicos. Espero les guste la apertura porque estaba buscando música y con el teléfono. ¿Viste cuando los mayores regañan a los chicos? Deja ese teléfono, atendé lo que haces, estás haciendo la tarea, estás trabajando. Bueno, yo no pude buscar música, estaba con el teléfono, pero me emocionaba cada mensaje. Sí, muchos mensajes muy bellos, muy bellos. Gracias a todos. Así que bueno, les voy a regalar a todos los que se han dicho presentes, chicos, en este momento ya vamos a ir abriendo mensajito. Norita y José Manuel acaban de llegar. Y bueno, vamos a ir con la apertura. Estoy buscando dónde dejé la apertura, chicos. Aquí la música que va a comenzar a girar así de esta manera. Para todos ustedes que se han dicho presente, voy a ver si preparo. Hoy no preparé nada, chicos. No preparé nada. Te juro. Ni el mate, ni... No, así que voy a preparar para... Siempre tengo aquel equipo que tome tarde mates. No. Así que si alguien me invita con un matecito, no vendría mal. La música. Hoy despedimos la semana, festejamos este día tan especial. Para mí, no para todo el mundo, pero para mí. Tenemos el Rincón de Poetas. Y bueno, dejará cada uno sus saluditos, sus mensajitos, sus poemas. Ayer me fue poco el tiempo, espero que hoy me alcance. Y poder pasar todos los mensajes, saludos y temas musicales.
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0: Gracias a Tere, Ángel, a Miguel Ángel, que acaban de llegar también, Norita y José Manuel y todos los que están ingresando con los saluditos diciendo presente.

bueno, así hemos dado comienzo a nuestro programa del día de la fecha con la mejor música. La música que giró solamente para vos. 47 minutos, pasaron ya de la hora 12. 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

0: Se va, se va.
1: Y bueno, muchas nevaditas en la sierra.
0: De la noche avanza lentamente.
1: Yo terminé el programa con calor.
0: Hace frío ya.
1: El programa de ayer. Digo, bueno, voy a ver un poco de tele. Todos los paisajes nevados aquí en Córdoba, ¿no? Más allá que en otros lugares también. Otras provincias. Bastante nevadito todo, ¿eh? Nevadito todo. Toda la gente visitando la nieve. Por allí cortan algunas rutas que va para allá, para las altas cumbres. Bueno, niños, tenemos una temperatura en este momento de 4 grados 5 décimas. 66% es el porcentaje de humedad. Vientos de noreste a 7 kilómetros. Y esto me causa gracia. Dice que la máxima alcanzaría los 10. Ayer me salía que 8. Ahora que 10 y bueno, ya llega la primavera. Pero no, no va a llegar, ¿no? Yo, la fe mueve montañas, chicos, pero 10 grados ni ahí. O me están versiendo con la temperatura. Con la actual, digo. Pero mañana sábado vamos a tener 1 grado bajo cero y 12 de máxima. ¿Será, che, que va a subir la temperatura? La mínima baja, rebaja. Para el domingo, 1 grado no bajo cero. Mañana sí bajo cero. 1 grado de mínima y 14 grados de máxima para el domingo. Nublado parcial, despejando por la tarde-noche, ¿será? Qué bueno. Los espero el domingo, entonces, chicos. Ahora nos vamos todos a la cama.
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1: Bueno, así te hemos informado un poquitito sobre los datos del tiempo.

0: Bueno, vamos a ir abriendo mensajitos, niños. Bueno, por acá tengo la Sole presente, por aquí tengo stickers, por aquí más stickers. Por aquí Solo Solcito, buen día, por suerte en sintonía, gracias a Dios, hasta las 16 horas. Besos, abrazos y bendiciones para todos, dice Andresito. Gracias, Andresito. Celia, que manda el sticker, y feliz día del locutor Solcito, besitos. Gracias, Celia, besitos, besitos, Celia. Un montón de stickers que todavía no me han escrito ni han mandado audios. Por aquí encontré un audio. Sí, señor.
1: Hola, probando. Hola, Solcito, que tengas un excelente programa.
0: Gracias.
1: A cuidarse el frío.
0: Sí, señor.
1: Porque está muy, pero muy frío.
0: Sí.
1: Un abrazo para todos, para tu audiencia, que muchísima, y un gran fin de semana para todos.
0: Gracias, Marcos Daniel, el caballero de la canción. Gracias, gracias, gracias. Por aquí tengo más stickers. Por aquí tengo más presente. ¿Será que el frío no les deja escribir, che? Bueno, por aquí, ¿qué más

0: Aquí tengo un mensaje. Miguel Ángel dice, excelente mediodía, solcito y feliz día, licenciada locutora. A pesar del fresquete que pasé, un maravilloso día de su profesión. Salud diva de la radio. Y vamos por muchísimos añitos más endulzando nuestros privilegiados oídos con poemas y melodías. Anda, besitos, besitos, besitos. Cordialmente, Miguel Ángel. El poeta, Miguel Ángel, que hacía mucho que no se comunicaba. Y bueno, hoy me saludó por ser el día del locutor, así que le agradecemos. ¿Será que ya no me quiere más? Porque hace un montón que no sabemos de él. Siempre me ha mandado mensajes muy bonitos. Besitos, besitos, Miguel Ángel. Gracias, gracias, gracias. Hola, Sol. Buen día. Soy Tere. Cuando llegue a casa te escucho. Mientras tanto, el amor de mi vida está regresando. Y te escucha a vos decirle que lo amo. Y dedícale un temón de Sandro, de esos que vos ponés. Dice por acá Tere. Que bueno, ya me va a avisar cuando llegue. He escrito todo mal. Yo voy deduciendo así lo que dice porque... Está viajando Tere, todavía no llegó a su casa. Y la gente, ¿viste esta hora? Trabaja, sale.
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0: Y bueno, está medio complicado. Y la mayoría llega tarde también, ¿no? Porque ayer me lo demostraron, chicos. Al final me fue

0: Recién despido a una chica que vino. También antes me trajeron un pedido porque, viste, preferí pedir unas cositas que necesitaba y no salir yo. Así que imagínense, chicos, con la apertura del programa, más allá que estuve contestando mensajes, llamaditos y demás, recién ahora me voy a sentar y voy a hacer los trámites para empezar el mate. Hoy todo el mundo, no sé qué les pasó hoy. Bueno, más allá de los saludos, que es entendible, yo les agradezco un montón. Dice, buen día, bella, bendiciones para ti, los chiquis, para todos. Ya estamos aquí para escucharte y por estas horas que nos brindás con la única música, tus poemas, tus reflexiones, ya tomando unos mates que calmen el frío. Dice Norita y José Manuel, gracias Norita y José Manuel, besitos, besitos. Qué rico el mate. Hola, Sole, aquí tu fiel oyente. Que tengas una hermosa tarde. Besos, abrazos. Saludos a todos los románticos. Manda besitos, Angelita. Gracias, Angelita. Gracias, gracias, gracias. Hola, Sole, feliz día. Hoy y siempre que sea con mucha felicidad. Gracias por ser como sos. Gracias por tu bello programa. Dios te bendiga y proteja siempre. Te quiero, Sole. Manda besitos, corazoncitos, abracitos a toda mi querida Adri de Toledo. Gracias, Adri. Besitos, besitos. Hola, Solita, muy feliz día del locutor. Que tengas un hermoso día y cada día Dios te dé mucho más, porque no solo sos buena locutora, sos muy buena persona, una gran persona. Te quiero mucho. Manda muchos besitos, pimpositos, caritas congeladas, así que tiene frío, Martita. Y bueno, por supuesto, así Mochina, Peluchina y Manuelita. Ya empezamos muy bien con mi Beto, dice. Claro, empezamos con Beto Orlando y Martita está desde el comienzo hoy. Martita de Balcarce. Gracias, Martita, por tus saludos, por tus palabras. Gracias, gracias, gracias, gracias.
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0: Por aquí, Solo Sole, feliz día de locutor y gracias por seguir con estos románticos que hace tantos años escucho y disfruto. Dios te bendiga mucho y puedas seguir en la radio el tiempo que quieras. Besos. Saludos a los amigos presentes, bendiciones a todos, dice Delia. Gracias, Delia, gracias, gracias. Que así sea, que así sea. Yo lo único que pido a Diosito cada día es por mi salud y poder continuar en la radio, porque como yo ya no estoy haciendo otra actividad, no hago presencia, no salgo, no voy, no vengo, no viene nadie, porque por razones obvias. Y bueno, y entonces digo yo, teniendo buena salud y que, bueno, tener espacios, ¿no? Yo siempre tuve así, en los comienzos, yo digo, no puedo creer una persona que recién comienza. Yo entré, pero tan bien paradita, mira, en la radio. La cantidad de oyentes, la cantidad de gente y la cantidad de directivos de radio que me llamaban, ¿no? Porque me llamaban. Ahora no me quieren, ¿viste? O sea, tenés más experiencia y no te quieren. Pero en serio, estaba haciendo radio estaba en una radio y me llamaban de otra. Y en aquella época yo no era más fácil también, ¿no? Porque si yo ahora me decido a no hacer en mi estudio, yo puedo viajar e ir a otra radio. Pero ya, viste, es como que si hace frío porque hace frío, si hace calor porque hace calor, y si es por la noche porque es de noche, y si es de a la siesta porque... Y bueno, la inseguridad y todas esas cosas. Antes tenía el apoyo que... Primero que no había tanta maldad en el mundo, y bueno, yo me iba sola, si no Dani me acompañaba, si no también tenía un taxista, que siempre por allí lo recuerdo, ¿qué será la vida de él, no? Que él me acuerdo que me juntaba, yo creo que era de los Dos Corazones, no sé, pero el taxista o no sé de qué otra cosa, no, era de otra cosa porque eran más grandes los papelitos. Viste que traen poemas y todo. Y este taxista que me llevaba cuando estaba en Radio Joven, vamos a poner allá, que me quedaba lejos, en Radio Joven, él me daba esos papelitos así, dice, toma sol, dice, mira qué lindo todo lo que te junté. Y bueno, viste esos papelitos que traían poemas, frases, mejor dicho, frases. Y bueno, y él me llevaba y me traía, y bueno, y si no, me iba en el auto sola, ¿no? Depende también. Y a la noche también viajé sola, hasta que un día dije, basta, porque se me quedó el auto. No, por allá por San Vicente, qué sé yo, cruzando un vado, pinché una goma, me asusté mal. Entonces allí renuncié a la radio y el director Jauregui me dice, tenés que seguir
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0: En otro horario o lo que sea, dice, y si no te instalo yo, y él fue el de la idea. Y bueno, después yo lo llevé a otra radio, esta idea, y bueno, y siempre estuve trabajando así, pero tendría que animarme a viajar un poquito y cambiar un poco de aire, ¿no? No digo ir a Carlos Paz, que me viven llamando de Carlos Paz, pero bueno. Pero siempre me llamaban de una radio, de otra. Qué lindo que era aquellos tiempos.
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0: Había radio que ni pagaba espacio yo. No me cobraban el espacio. Y también cubría espacios, ¿no? Qué linda época. Bueno, son los años que pasaron.
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0: Por aquí me mandan un muñequito de nieve, Dieguito de Alta Córdoba, con un corazón. Dice: feliz día de locutor, Sole, besitos. Sole, me regalás un hermoso tema de Rudy Lascala, El cariño es como una flor. Gracias, te quiero mucho, Sole, besitos. Y me manda el chocolate, los besitos y la banderita, sí, porque juega Argentina, chicos. Ay, Dios mío. Te juro, no veo las horas de Dios. Yo hoy hubiera sido el día perfecto. Pero, viste, me rompe un poquito la paciencia, esa tensión que se vive con el Mundial. Es más, hay mucha gente que por allí no me está prestando atención, porque están con cualquier partido que aparezca, ¿no? Ay, Dios mío. Y ahora que juega Argentina me muero muerta. Bueno, así que le mando muchos besitos a Dieguito, que me mande el chocolate, la banderita de Argentina, muchos besitos.
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0: Gracias por el muñequito de, que ahora lo voy a subir al estado, el muñequito de nieve. Ah, también subí unas cosas de John Beas, no sé qué más subí. John Beas, que después de la medianoche me mandó también por el día del locutor.
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0: Así que le agradezco mucho a todos. Bueno, sí, yo sé que no voy a poder nombrar a todos.
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0: Si ayer me pasó. Eso que no festejábamos nada, me fue poco el tiempo. Dice por aquí, buenos días, Sol. ¿Cómo estás vos y tus mascotitas? Yo algo mejor, tengo un almuerzo con compañeros de uno de los coles. Te voy escuchando, te pido de Sergio Denis, Historia de Nuestro Amor. Lo mejor para ti y tus chiquis y para la gran audiencia de Románticos con Sole, profe Héctor del Cerro. Allí me manda los besitos, abracitos, todos los pichichos. Gracias, profe. Besitos, besitos.

0: seguimos con más saluditos, más mensajitos. Así ya me voy complaciendo pedidos. Tengo por aquí audios.
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0: Bueno, el saludito de César, como siempre. Y también tengo por aquí el audio de...
2: muy buenas, esperemos que estén todos muy bien, gozando de muy buena salud.
0: Así
2: aunque
0: sea.
2: El sol no aparezca, pero el sol siempre está presente.
0: Sí, señor.
2: En este día tan especial, un día que es muy lindo, porque todos tenemos aniversario, y cuando nos toca nuestro aniversario, lo tenemos que disfrutar a full, como se pueda. Pero mientras que haya salud, es lo importante.
0: Sí, señor.
2: Bueno, especial porque es un día del locutor.
0: Sí.
2: Y especial para Sol Cham, que tenga un día muy lindo, muy lindo.
0: Gracias.
2: Al lado de su peluchín, no importa, pero el frío se pasa.
0: Sí, señor.
2: Con un par de matecitos, póngale sí. Un poquito de café, matecito con un poquito de café ahí para que pasemos el frío.
0: Buena idea, ¿eh?
2: Si se puede hoy día, si se puede hacer una excepción.
0: Sí.
2: Pero para usted, porque usted se lo merece.
0: Ay, Dios mío.
2: Podríamos poner el tema de Sebastián, un locutor. Se lo dedicamos a Sol Chan, a la número uno, los románticos de la radio. Cuídese, abrazos para todos.
0: Bueno, gracias, gracias. Así lo tenemos al señor Batata Díaz, como siempre diciendo presente, con sus palabras, su simpatía, esos mensajes tan bonitos que me dejan. Gracias, gracias, gracias, gracias. Besitos, besitos, Batata Díaz. Y besitos a César también, que me estuvo saludando también, deseándome un feliz día. Por allí, esta hora está trabajando César, pero bueno. Y bueno, seguimos abriendo mensajes, tengo stickers, tengo... Acá tengo un mensajito, dice, hola Sol, buen día. David, un temita de Julio Iglesias, La Carretera, un saludo para Martín, Miguel... Lucas y Julio, dice. Esto lo dice David. Gracias, David, por estar. Oyente nuevo, ¿eh? Oyente nuevo. La bienvenida a David. Y bueno, los saluditos también para Julio, Lucas, Miguel y Martín.

0: Seguimos con más saluditos. Tengo más.
1: Perdón, me olvidé. Se me pasó, me olvidé en el audio. Feliz día, Solcito. Feliz día de la locutora.
0: Gracias.
1: Y a los locutores también. Un saludo para todos y bueno, que sigan siempre tirando esa buena onda que tiran cuando hablan por la radio y como siempre la radio tiene magia. Y bueno, y decir que tiene pocos saludos, poco esto, y será lo que juega Argentina, ¿viste? Juega más tarde, pero viste la gente como es, se empieza a ver la previa, que empieza a ver esto, hay mucha gente juguete, ¿viste? Yo estoy de vacaciones, gracias a Dios lo voy a poder ver tranquilo. Pero puede ser eso, no sé. Feliz día, locutor. Te mando un abrazo.
0: Bueno, gracias, Marcos Dani. No digo que no me están saludando ahora, sino que en general. No puedo ver novelas turcas, no puedo ver un programa tranquila porque el canal que yo veo pasa en fútbol. Y por allí noto que muchos oyentes no me saludan, pero en general, desde que empezó el Mundial... O me mandan el saludo, pero no me están prestando atención. Pero no, hoy me han saludado temprano y anoche a partir de las 12 de la noche. Así que los que no me saludan hoy en el programa ya me han saludado anoche. Así que no me voy a quejar. No dije que hoy. Siempre, desde que empezó el Mundial, estoy así nerviuda. Dos días me dieron una de las novelas. Creo que dos días. Estaba contenta yo como perrito con dos colas. Ya ayer no hubo novela. De pronto sale el noticiero, por eso vi toda la nieve. Digo, ¿qué pasa que está el noticiero a esta hora? En Telefe. Ah, no, porque había fútbol. Ay, Dios mío. Dieron antes todo, menos mi novela, chicos. No, en general, digo, en general. No, hoy

Aquí, hola Sol, feliz día, sos una grande, tantos años en la radio, nos gusta escucharte, sos una buena compañía. Fernando y Marcela, me dice gracias Fernando, Marcela, Marcela y Fernando. Gracias, gracias, gracias chicos, gracias. Feliz día del locutor, Sol, hoy es tu día. El de tu voz, el de esas palabras que acompañan madrugadas, tardes, grises y momentos que se quedan grabados. Y gracias por ponerle alma a lo que decís y por hacer que, aunque esté del otro lado del micrófono, uno se sienta cerca. Ojalá hoy te devuelvan un poco de todo el cariño que vos nos das cada día. Y que el frío y lo nublado se queden afuera mientras vos calentás la radio con tu voz. Para hoy te dedico el tema que más te guste a tu elección, de Luciano Pereyra, Por Ser Tu Día. Te mando un abrazo enorme, saludos para toda la audiencia y para los peques Manu, Mochi y Pelu, que los celebres lindo. Y para no perder la cábala argentina, aguante Messi, aguante.

Yo lo que no me acuerdo si lo subí antes o no, porque viste, no me hace cosas, pero tengo que hacer, como son stickers que hizo mío y de Messi, entonces tengo que hacer una captura para subirlo por cábala. Y yo después, cuando cada triunfo de Argentina, yo ponía todo lo que me enviaba Estelita y algo más, y sigo poniendo lo mismo, no importa repetir, pero por cábala, ¿vio? La tensión que se vive, Dios mío, cruel. Tantas cosas que hemos vivido en estos últimos tiempos, ¿no? Momentos lindos, momentos no tan lindos. Seguimos con cadenas de oración para la gente, que por así es un milagro. Por así han rescatado después de varios días gente debajo de los escombros, después del terremoto. Y esas cosas feas que uno vive, y bueno, y que yo a través de mi micrófono, como pasó en pandemia, me dirán todo lo que me digan, porque yo perdí amigos, gente conocida en la pandemia. Bueno, Dan estaba enfermito, él ya estaba, también murió, pero a fines de ese año, del 2020. Pero este programa, bueno, hacía otros programas también, y cómo la gente se olvidaba un poco, ¿no? Porque mucha gente que había, tenía gente, tuve una oyente que hace mucho que no se comunica, esta chica tan buena, ella perdió su hija en la pandemia, y bueno, y tantas pérdidas así, bueno, y sin embargo la gente se enganchaba y decía, yo me quedo en casa, porque viste que decían que nos quedáramos en casa cuando nos encerraron al comienzo. Y bueno, yo eso lo tengo grabado como que fue una cosa muy fea, muy triste, porque hubo pérdidas de vidas, ¿no? Pero que a la vez tanta gente que se unió a mi programa. Yo creo que fue la época, en estos últimos años, que más audiencia tuve. Gente, colega de otras radios, familias enteras, me mandaban videos. Todos decían, nos quedamos en casa. No tengo todavía voces guardadas por allí. Y bueno, la radio es una gran compañía y yo estoy feliz. Por eso puse anoche, no sé dónde os lo dije, cuando me llamaron, que yo creo que yo nací para esto. Con gente que por allí ha ayudado, gente que he consolado a través de la radio, ¿no? Y bueno, feliz de hacer locución. Se me movió acá la virome porque sonó el teléfono. Me asusté. ¿Vieron que hubo un temblor, chicos? No quise tocar el tema porque hay mucha gente sensible y se asusta, ¿no? Pero fue para el lado de Anfunes. Allá se resintió mal. Y acá en Córdoba, en algunos lugares cercanos al centro de Córdoba también, gente que vive en los edificios. Tuvimos las otras noches, yo estaba despierta con la radio encendida. 1:15 de la mañana creo que fue del temblor, bastante fuerte, bastante fuerte, y con ruido fue. Ruido, viste, cuando... ¡Ay, Dios mío! Y bueno, recemos mucho para que todo esto pase, chicos. Y ahora se me cae la virome, estaba arriba el cuaderno al lado del celu, y debe ser que el celu tembló, tiene vibra. Y digo, un temblor. Y como tengo por aquí unas cositas colgando, me fijé en eso, ¿viste? Para ver si se movía o no se movía. Estoy así, mal. La lluvia terminó, el cielo ahora está azul para... Sol, te busqué por YouTube en FM 105.9 y no me aparece como escucharte desde la compu. No tengo radio. Me dice Tere. Ah, mira vos. Bueno, yo estoy medio como que no figuro en la programación activa. Sí, no figuro. Pero ya te mando, Tere. Bueno, si no me está escuchando la Tere. ¿Dónde andará la Tere? Oyente nuevo, ¿eh?

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1: Bueno, así le mandamos la aplicación a Tere, que no me encontró.
0: Muy feliz.
1: Bueno, niños, seguimos.

0: Por aquí dice, buenos días, Sol, feliz día del locutor, que Dios te bendiga grandemente, te proteja hoy y siempre. Sos una gran persona y mi compañera de todos mis días, mi locutora preferida. Disfruta este día tan merecido. Manda aplausitos, corazoncitos, besitos, matecitos, abracitos, todo. Normita de Sofresur. Hola, Normi. Gracias, Normita. Besitos, besitos. Gracias, gracias, gracias. Gracias. Tengo más audios por aquí.
1: Locutor en tu caso, son. Dios te bendiga y te dé muchos años más en tu profesión y en tu vida, por supuesto. Perdona que no te mande saludar. ¿Se me pasa? Bueno, te sigo escuchando en aquel reunión de rato, en el momento que puedo. Gracias.
0: Ay, es un santo. No, porque el profe Héctor del Cerro ya me había mandado por escrito el saludo y estaba entrando a una reunión. Y se escucha el bulli, si está en la reunión, pero no me saludó por el día locutor y me manda un audio. Ay, ¿viste lo que es la gente de buena? No. Y otros me cambian por un partido de fútbol que no es Argentina, para todos. Hay personas que no se pierden un partido, ¿eh? No. Esto me hace acordar de donde hay humo y asado y corría en el tren. Bueno, así es. Donde hay un fútbol, todos miran.
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0: Tengo por aquí, Sole, que tengas un hermoso día. Te voy a abandonar un rato, que me voy a hacer un estudio y vuelvo. No me extrañes. Feliz día, mi bella. Manda besito. Un abrazo enorme. Me manda un osito ahí. Lorena. Gracias, Lore. Se va a hacer un estudio y vuelve. Dice que no le extrañe. Bueno, no, trataré de no, Lore. Besito, gracias.
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0: Seguimos. Ya vamos con la música. Hoy me van a tener que tener paciencia, chicos, porque, viste, por razones.
3: ¿Sabes por qué no te pasaron la novela en la televisión?
0: ¿Por qué?
3: Y bueno, la misma palabra te lo dice. Para novela.

0: Qué bárbaro, qué bárbaro. Ni me saludó, pajarito. ¿Se dan cuenta? Encima que no me pagó nunca el helado, que ya lo doy por perdido. No me saludó, no me saludó. Hola, Solcito, ¿cómo va? Un feliz... Che, voy a leer acá. Voy a leer en el celu porque estaba leyendo en la compu. Y por así es medio larguito y leo deletreando, ¿no? Hola, Solcito, ¿cómo va? Un día, un feliz día de locutor para usted, Leandro, y mis chiquis. Bueno, Pelu, te están saludando también a vos y Mochina por el día de locutor. Rogando a Dios bendito. Dice, para vos, Leandro, y mis chiquis, un saludo a Martita de Balcarce y otro saludo a los amigos oyentes, Marce de Balcarce. Alias Electroman. Bueno, gracias, gracias, Marce. Besitos, besitos. Gracias, gracias, gracias. Bueno, así Martita está en la sintonía, Marce, así que escuchó tu saludo también. Y Peluchín también, paró la oreja y movió la cola, sí. Hola, Sol, buenas tardes. Feliz día de locutor. Éxitos y bendiciones hoy y siempre. Gracias por tu compañía. Un abrazo. Manda abrazos, corazones, todo. Gloria Alderete de Primero de Mayo. Hola, Gloria Alderete. Gracias, gracias, gracias. Besitos, besitos, Gloria Alderete. Gracias. Con la esperanza de volverte a ver. Y bueno, Marcos Daniel dice lo que ya sabemos, que no se pierde ningún partido y que está todo el día como cenicero de moto. Y bueno, tiene suerte que él puede vivir de renta. Otros que no les va tan bien, ¿viste? No hacen nada y no comen nada, ni viven, no tienen nada. Él no se ve, no se pierde ningún partido, claro, si está todo el día. Le sacó varices a la pata de la cama. No, Dios mío. ¡Qué horror! Bueno, me hizo acordar de alguien que también por así... Bueno, no voy a decir nada, no voy a decir nada.
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Vamos por más, mi querida, gracias por tanto, bendiciones, me dice Leonel, que también para el día del aniversario me dejó un video, gracias Leonel, besito. Siempre con toda tu buena onda, hace un montón que no te escucho, pero nunca te olvido, felicitaciones reina, me dice Sonia, ¿se acuerdan Sonia, mi ex suegra? Besito. Hola, sin duda la mejor de todas. Sos la personita que alegra los días grises, los hace de colores. Tu voz es tan dulce como la miel, mi querida Sol. No existe nadie con tan buena disposición en ayudar y escuchar a cada oyente. Nunca bajas los brazos porque quiero que sepas que tienes una familia que formaste por años. Te quiero mucho, querida Sol. Esto me lo dice Jimena. Hola, Jimena.

0: Y bueno, así hemos estado complaciendo pedidos. Me quedó un tema colgado porque no sé si está escuchando a la persona que me lo pidió, porque si llegó a casa o no. Y bueno, gracias a todos por los saludos. También se ha comunicado Isabel, mi querida Isa, para saludarme. Le marcaron así para que se comunique conmigo un segundo. Y bueno, deseándome un feliz día de locutor y un montón de cosas bonitas que me dice Isabel. Así que bueno, y como siempre, se está esperando los poemas y demás. Besitos, Isa. Gracias, gracias. Bueno, tengo por aquí, chicos, a ver qué me dice Ezequiel, porque tengo también un mensaje desde México.
1: ¿Qué haces, Sole? ¿Cómo te va?
0: Hola.
1: Feliz día de la locutora, una de las más lindas locutoras que tiene la ciudad de Córdoba.
0: Gracias.
1: Y bueno, te voy a pedir un damita. ¿Resistiré, puede ser?
0: Bueno, dale. Gracias, Ezequiel, taxista, besitos, besitos. Vamos a ver, no creo que lo pueda pasar ya, Resistiré. Esta vez no voy a poder, pero bueno, después sí gira Resistiré. Besitos, besitos, Ezequiel, gracias por estar siempre.

0: Alcira dice, la sol, feliz día de la locutora, que lo pases hermoso porque te lo merece. Bendiciones, gracias. Mi querida Alcira, besitos, besitos. Alcira de Sofre, ¿eh? Tengo, ya voy a seguir con los mensajitos. Porque tengo un audio que me llegó desde México, Osvaldo Castro, y voy a prestar mucha atención a lo que dice Osvaldo. Siempre hace una de las suyas, para bien, por supuesto, me encanta.
1: Esto me lo dice Jiménez. Hola, Jiménez. Gracias, Jiménez. Besitos, besitos.
2: Y yo aquí, al otro lado del continente, escuchando a mi perica, la gran perica, la dueña del micrófono. Pero es más que eso, no es solo la dueña del micrófono.
1: Bueno, chicos, nos vamos a ir a la música, ¿qué les parece?
2: Pudiéramos tal vez haber hablado por teléfono, entregar unos segundos de comunicación intrascendente, pero mejor la escucho, mejor la siento y me doy cuenta de esa gran familia que ha formado. Aquí sabemos si Pepita le duele el corazón, si a Jacinto se le ha acabado el cigarrillo y espera el entretiempo del fútbol para poder ir a comprar más. Nos enteramos y nos desahogamos. Es una gran amiga, una gran persona, Sol. Uno puede encontrar un buen amigo y decirle, llevamos muchos años siendo amigos, muchos años de amistad, muchos años sin olvidarnos y estando el uno para el otro. Es tanta agua que ha corrido bajo el puente que la piel parece haberse curtido, pero se sigue siendo la misma persona de aquellos años cuando nos conocimos, cuando los sueños los podíamos tocar con la punta de las manos. Las fuerzas ya no son las mismas, pero las ganas están frescas. Seguramente te reirás de algo que digo, pero sé que tú también lo experimentarás. Y es increíble cuando uno puede tener este amigo y tocarle y verle y sentirle y abrazarle. A ti se te quiere, a ti se te aprecia, a ti se te admira, aún cientos, miles de kilómetros de distancia. Querida Sole, gracias por ser la doctora, la psicóloga, la compañera, la gran perica. Te mando un abrazo. Espero que la estés pasando muy bien al rato. Espero una rebanada de torta. Y como siempre te pido, mi copita de vino.
0: Ahí está.
2: Lo mejor para ti. Sos grande. Oh. Sos grande mujer. Te
0: queremos. Gracias. Qué maravilla, qué maravilla, por favor. Y bueno, me mandó así una princesa, lo subí al estado, Osvaldo Castro, desde México. Qué bonito, él siempre algo tiene que sacar de la galera, ¿no? Como para el aniversario del programa. Y hoy en este día tan especial para mí porque yo creo que estar en este medio tan importante como es la radio es lo mejor que me pasó en toda la vida, ¿no? Como yo dije al comienzo, por allí me gustaba mucho la música, me gustaba estudiar piano, guitarra. Y bueno, y por así tantas cosas, pero siempre estuvo en mi cabecita desde que estaba en primer grado, chicos. Ya lo conté, cuando me ponía frente a la radio y decía, yo quiero estar ahí. que mi mami me decía, hija, anda a jugar, ¿qué haces paradita allí? Estaba paradita frente a la radio escuchando. No sé qué escucharía en aquella época, voy a cumplir 100 ya. Y les digo, ¿cómo hacen esos señores para estar ahí adentro, mamá? Y ella me explicó lo que era un estudio de radio. Que era algo grande, un salón grande. Porque en aquella época también viste que hacían cosas en vivo, una radio. Ahora los estudios de radio son pequeños. Y antes había públicos también, ¿no? Y bueno, me contaba todo eso. Y nosotros todos escuchamos a través de este aparatito. No es que estén dentro del aparatito este tan pequeño. Bueno, yo quiero estar allí, ma. Bueno, cuando seas grande, recién empezás el cole. Ya cuando termines el cole, podés estudiar y ser locutora. El dolor es la pasión, es el color, es la inocencia. Tenía 6 años, chicos. Y bueno, 4 años después se fue mi mami al cielo. Porque ella, todo el día la radio encendida. Debe ser que ella es la responsable que a mí me gustara tanto la radio. Se dormía con la radio encendida. Un día mi papá le trajo de regalo una radio. Brincaba en la cama porque estaba llena de noche. Y esos recuerdos tengo de mi mami. Y digo yo, ya lo dije mil veces por la radio en tantos años. Que si ella viviera, sería la oyente número 1.

Y bueno, los años pasaron y bueno, mi sueño se cumplió. Y yo cuando, como ya estaba grande, no era como la pasión de niño o el sueño de niño, digo, vamos a ver qué onda, porque estaba haciendo radio, pero con otras personas. Y bueno, cuando largué el primer programa, digo, vamos a ver cómo anda si no sigo con los chicos, ¿no? Allá en Radio Mágica, en otra radio que anduve. Y cuando empezó Románticos con Sol, digo yo, bueno, probamos hasta fin de año. Fue un 21 de mayo. Nunca dejamos de estar en el aire hasta el día de hoy. El 21 de mayo de 96. Gracias, Osvaldo Castro, porque más allá que me reencantó lo que hiciste, me sonreí mucho al escucharte. Y también me emocionaste, porque me traes recuerdos.

bueno, por aquí escribió también Osvaldo Castro, dice, recuerdo el primer radio que llegó a casa. Lo desarmé para buscar a los personajes que vivían allí. Resulta que cada bulbo imaginé que era un edificio y allí vivían. Lo bueno que sí supe amarle una vez más. Esto me cuenta Osvaldo Castro. Sí, sí. A todos nos pasó eso. Yo, por ejemplo, cuando estaba la radio esa que era de mi abuela, que yo después la quise arreglar y le aceité toda, ¿viste? Para que no haga ruido. Y voló la radio. Era una radio grande que estaba fija allí en un lugar, entonces yo por allí miraba por atrás, quería mirar a ver si veía a esta gente que estaba en la radio. Y bueno, no podía porque estaba muy así contra otro mueble, no sé cómo era en aquella época. Hasta que mi mami le regalaron una radio a pilas, a pilas. Entonces, como teníamos un patio enorme, alquilábamos allá en Juárez Celma, ¿no? Que la vez pasada me mandaron la foto del colegio donde yo hice primer grado. Está igual, no tocaron nada. Quedó como museo, debe ser. Dice que está funcionando, ¿no? Y bueno, y entonces al fondo también había una pista de baile. Entonces era como que había varios así departamentos pegados y un fondo enorme. Entonces no había enchufes allí en el patio de mi casa. Y mi mamá me sacaba esa radiecito a pila. Y allí es donde yo investigué todo y digo, ¿cómo hacen para estar allí estos señores? Y bueno, lo mismo le pasó a Osvaldo Castro. Buscaba, claro, se pensaba que todos vivían allí dentro de la radio. Mira, no. Gracias, Osvaldo Castro. Qué linda sorpresa me dio Osvaldo. Me encantó. Es tan grande. Y me emociono, o sea, porque tantos recuerdos, ¿no? Sobre todo lo de mi mami y bueno. También recuerdo los comienzos, como dije recién. Es como que todos se aplaudían, ¿no? Costaba menos hacer radio antes.

0: voy a pasar otro audio y me voy a ir con el Rincón de Poetas.
1: Hola, Sole, ¿qué tal? Buenas tardes. Soy Juan de Barrio Matienzo.
0: Hola.
1: Para el día de hoy quería pedirte el tema de Miguel Gallardo, Crisis Total. Bueno, esperando que gane Argentina esta noche, que tengas un gran programa y un beso grande.
0: Gracias, Juancito de Matienzo. Así, gracias.

0: Y bueno, chicos, aquí se viven, porque yo empecé muy cancherita, muy, muy acelerada, porque tuve una mañana agitada, muy acelerada, pero bueno, por allí también se viven emociones, ¿no? Recuerdos y más recuerdos.
1: Hola Sol, ¿cómo te va? Buenas tardes y feliz día del locutor, que termines bien el día. Era para saludarte nomás, hoy tuve una mañana complicada, así que termines bien tu día.
0: Gracias Juancito.
1: Felicitaciones.
0: Gracias Juancito. Juancito el taxista, Juancito el taxista, porque tengo varios Juanes. Está muy complicado, pero se hizo tiempo para enviar el audio. Eso me encantó, gracias.

0: Y bueno, espero que Martita haya disfrutado de... Veo que está escuchando la música, las cortinas. Haya escuchado su ídolo, ¿no? Supongo, Martita de Balcarce. Bueno, ¿qué más tengo? No, me voy a ir directamente. Tengo más mensajes. Ustedes sigan enviando, después los leo todos, chicos. Hola, Sol, te estamos escuchando. Feliz día de la locutora. Te manda un beso, Tatu. Blanquita de San Carlos, ¿eh? Gracias, Blanquita. Tatu, mi amor, te mando besitos, besitos, Tatu. Me encantó, me encantó. Gracias, Sol, por el saludo y el tema. Un abrazo, me dice por aquí David. Gracias a vos, David. Bueno, paso este, es que me tiento, quiero ver qué me dicen y bueno, ya.
1: Hola, Solcito, buenas tardes para todos, mi Sol. Te quiero dejar un feliz día del locutor para vos, que sos la mejor de las siete, mi reina. Te mando un beso, feliz día, que tenga un hermoso programa, que estamos. Bueno, ya voy a cortar enseguida porque me tengo aquí, pero bueno, te estoy escuchando y antes de irme no quería olvidarme de vos. No quería dejar pasar este minuto para saludarte.
0: Gracias.
1: En tu día. Para la mejor locutora, en su día. Muchas bendiciones. Un abrazo fuerte, mi reina.
0: Besitos. Besitos, besitos. Gracias, gracias, Martín. No me cantó ninguna canción, Martín. Ay, Dios mío. Qué cosa.

Bueno, vamos a ir con los poetas, que no son tantos hoy, así que vamos a ir con los poetas. Vamos a ir, después ya ven, ustedes sigan mandando los mensajitos, chicos, los saluditos, que yo después voy a pasar todos los saludos y vamos a seguir con la música hasta la hora 16, ¿eh? Entonces vamos buscando una cortinita así como para recibir a nuestros genios, nuestros poetas de otros lugarcitos del mundo. Ya dijo presente Osvaldo Castro, así desde México, con eso tan bonito que me encantó. Gracias, Osvaldo.

0: Y por aquí tenemos, les damos la bienvenida a este rinconcito de poetas, con los grandes poetas que viernes a viernes nos están acompañando con letras, con recitados, con bellas cosas, siempre hermoso todo, grandes escritores, grandes poetas. Gracias a todos, chicos. Y gracias por ayudarme a hacer un cierre de semana cada viernes, Aunque ya no estamos por la noche, igual ellos dejan su granito de arena en este horario que es tan difícil para muchos. Gracias, Tengo por aquí, dice, muy buenos días, querida Sole, aquí estamos. Como cada viernes, para mandar un caluroso saludo a ti, a los queridos oyentes que te escuchan cada viernes. Y llenarse de hermosa poesía, dice por aquí nuestra querida Teresita desde Cuba. Hola, Tere, gracias por estar, Tere. Y vamos a escucharla ya, Tere, sí. ¿Por qué no me sale esto? No quiero empezar con problemas, chicos, no quiero empezar con problemas. No puede reproducir el video, me sale. ¿Por qué será que no puedo reproducir el video? Claro, me mandan videos a veces. Vamos a intentar de nuevo, pero siempre. Ahí está.
1: Recuerdos. Me llegas en el suave movimiento de esas olas en su ir y venir, y nosotros, dueños de la noche y de nuestro mundo, de esos sueños. Me gusta recordarte abrazado a mí, llenándome el corazón de tanto amor hermoso, mirándonos fijamente. Mientras nos envolvía el suave manto de la noche repleta de estrellas, me abrazabas fuerte y me llenabas de besos, y yo sonreía pensando la gran dicha que tenía por estar hacia tu lado, por vivir los gratos momentos que la vida me había dado. Noches de ensueño una tras otra, siempre a tu lado. Y el mar de testigo de nuestra esencia de amarnos y de quedar abrazados. Como hubiera querido detener el tiempo, que nada hubiera interrumpido el amor de los dos en esas noches, y no tener que sentir ahora el sonido del mar, que me hace pensar que también se extraña al verme avanzar sin querer mirarte.

0: Y bueno, así pasó mi querida Tere Valladares de Habana, Cuba, con esto tan bonito que le pertenece, Recuerdos. Bellísimo, Tere. Gracias, gracias, gracias, gracias por estar un viernes más con nosotros. Gracias, Tere. Habana, Cuba. Y seguimos, seguimos. Buenos días, querida Sol, estimados compañeros poetas y oyentes. Comparto mi recitación del poema de Liliana Fresco, de Argentina. Abrazo desde Italia. Nos dice allí Mena de Rico. Hola, Mena de Rico. Gracias, gracias por estar, Mena de Rico. Besitos, besitos. Vamos a escucharte ya con el poema.
1: Deja que te ame. Deja que te ame en cada estrella, en cada noche. En cada despertar, deja que te ame en cada gota de la lluvia que cae en el mar. Deja que te ame en cada paso, en cada huella del caminar. Deja que te ame en cada rayo del sol, en cada color, en cada cantar. Deja que te ame a cada instante, en todas partes, en cualquier lugar. Deja que te ame en cada silencio, en cada verso, en cada suspirar. Deja que te ame sin decir nada, pues no existe razón sin preguntar. Es tan solo este mágico amor, simplemente la maravilla de amar. Poema de Liliana Fresco, poeta argentina, recitado por Mena de Rico, de Italia.
0: Y bueno, así pasó la voz de Mena de Rico desde Italia, que ella siempre, siempre nos está acompañando y desde hace tanto tiempo no nos falla. Gracias, gracias, gracias. Besitos, besitos a Mena de Rico y las felicitaciones para las dos chicas que han hecho la punta con los poemas. Ahora viene un caballero, sí, sí. Dice por aquí, hola Solcito, excelente viernes para todos, un viernes muy especial para ti, ya que te permite hacer lo que más te gusta. Feliz día del locutor, besitos mil, dice por acá, manda muchos besitos, abracitos, corazoncitos. Nuestro querido Edu de Villa Allende Parque. Gracias, Edu. Gracias por estar. Besitos, besitos. Gracias, gracias, gracias. Y bueno, vamos a ir con el poema de Edu. Se me fue el poema. Cajoncito de madera se titula.
2: Cajoncito de madera. Con tu carita manchada, de ojitos tristes, la gente no te mira, tú no entiendes la razón. Cajoncito de madera, donde guardas tu ilusión, monedas que cobijas en el bolsillo del pantalón, pañitos teñidos de tinta negra y marrón, cepillos del mismo color, desparraman la tinta sin teñir el cordón. Con tus deditos pastosos vas untando los zapatos con pomada blanda de suave color para dar brillo y protección. Niño trabajador, travieso, juguetón, tiene los zapatos rotos, por tus mejillas te corre un lagrimón. No hay juguetes a tu alrededor, solo una cajita de cartón simulando ser un camión. Pequeño madrugador, qué distinto sería todo si alguien escuchara tu voz. Le lustro, señor, solo por dos monedas, por favor, con su carita de niño llamando la atención. Juan Eduardo Figueroa, Córdoba, Argentina.
0: Y bueno, así pasó Edu de Villalcende Parque con este poema. Gracias Edu por estar una vez más con nosotros también. Y seguimos. Hola a todos, espero anden bien, se les quiere. Bendiciones, Sole y Osvaldo, por un día, por el Día del Locutor. Hoy les presento un poema viejito de mis primeros años de escritor, pero editado, transformado, un poema visionario, surrealista. Lo titulo Gata Salvaje desde un rinconcito de México para el mundo. Dice Bastián Baratza. Desde México. Hola, Bastián. Gracias por estar una vez más con nosotros. Gracias. Besitos. Y vamos a escucharte, Bastián, desde México, así con un poema que lo tiene desde hace mucho. Lo vamos a escuchar muy atentamente. Sí.
3: Salvaje. En la penumbra, donde los sueños se destiñen, desnudas mi alma como quien pela una fruta prohibida. Arrancas mis letras una a una hasta dejármelas temblando en el aire. Tu lengua es un río de miel caliente que lame las fronteras de lo que fui. Siembras besos en el yelmo de mi deseo, besos que germinan como flores carnívoras. Te atas a mi pecho como enredadera viva, juegas a ser monja india, rezas rosarios con la punta de tus uñas, mientras tu mirada de gata en celo incendia los altares. La gata salvaje que se arquea en la rama más alta de la noche, el abismo acalorado que se niega a ser tomado. Creí haberte sometido y de pronto te anclas a mi espalda con zarpazos de fuego. Apartas mi sexo palpitante como quien cierra una puerta al paraíso, dejándome suspendido en un vacío que late y duele dulcemente. Ronroneas sobre mi torso y tu ronroneo se vuelve enjambre de abejas doradas. Me das apenas un sorbo de ti, lo justo para que mi hambre se vuelva océano. Me he vuelto tu esclavo y tu amo al mismo tiempo. Tú eres mi capilla secreta. Yo, tu campanario que tañe enloquecido. Piérdeme entre tus piernas que se abren como portales a otro mundo donde la gravedad es solo deseo. Mi sexo se vuelve raíz dentro de ti. Una estrella de roja pulsión que explota en constelaciones líquidas. Gata salvaje de fiereza indomable, eso eres para mí. Bestia y diosa que juega conmigo a las artes dionisíacas y amatorias. En esta danza eterna de uñas y besos, de amo y esclavo, de capilla y campanario, donde nos perdemos y nos encontramos en el abismo rojo y dorado, donde ya no hay tú ni yo, solo el ronroneo eterno de la carne que se devora y

0: Y bueno, así pasó Bastián desde México, ¿eh? Qué poema, Dios mío. Bueno, gracias Bastián por estar este día con nosotros, como cada viernes. Gracias, gracias, gracias, ¿eh? Besitos, besitos. Y él decía saludo para Sol y para Osvaldo. Claro, Osvaldo es también este locutor. Y yo no lo saludé, Osvaldo Castro. Y todo lo que hace Osvaldo por mí, yo ni un mísero saludo le mandé. Bueno, besitos a Osvaldo Castro, que acá lo tengo nuevamente. Él siempre me tiene muy presente. Y acá hay un micrófono que dice Soljan, locutora perica. Me sigue diciendo perica, chicos. Porque hablo mucho. Chuy, Chuy. ¿No tendrás frío cuando me dice perica a mí? El que no habla nunca. Dios mío. Bueno, me dice por aquí Osvaldo Castro, locutora, perica, felicidades. Dice que hoy es tu día, gracias por todo lo que nos ofreces. Hoy traigo una invitación, por favor no cedas. Aún hay fuego en tu alma. Aún hay vida en tus sueños, de Mario Benedetti. No te rindas. ¡Ay, qué bonito! No te rindas. Me encantó. Feliz fin de semana, dice el periquito. Osvaldo Castro. Me dice periquita a mí. Ay, Dios mío. Mira qué lindo poema que eligió. Creo que es un montón que no lo escucho ese poema. Así que bueno, le agradecemos mucho al periquito. De Mario Benedetti es, ¿eh? De Mario Benedetti. Vamos a escucharlo, Osvaldo Castro. La voz, tu voz.
1: Anda. Sigue. No pares. Sigue. Levántate. No te rindas. No te rindas. Aún estás a tiempo. Aún estás a tiempo de alcanzar y comenzar de nuevo. Aceptar tus sombras. Enterrar tus miedos. Liberar el lastre. Retomar el vuelo. No te rindas. No te rindas, que la vida es eso. Continuar el viaje. Perseguir tus sueños. Destrabar el tiempo. Correr los escombros, destapar el cielo. No te rindas. No te rindas. Por favor, no cedas. Aunque el frío queme. Aunque el miedo muerda, aunque el sol se esconda y se calle el viento, aún hay fuego en tu alma. Vida en tus sueños, porque el la vida es tuya y tuyo, tuyo también el deseo. Porque lo has querido. Y porque te quiere. Porque existe el vino y el amor, es cierto. Porque no hay heridas que no cure el tiempo. Abrir las puertas. Quitar los cerrojos. Abandonar las murallas que te protegieron. Vivir la vida y aceptar el reto. Recuperar la risa. Ensayar el canto. Bajar la guardia y extender las manos. Desplegar las alas.

desplegar las alas e intentar de nuevo. Celebrar la vida y retomar los cielos. No te rindas. Por favor, no cedas. Aunque el frío queme, aunque el miedo muerda, aunque el sol se ponga y calle el viento, aún hay fuego en tu alma, aún hay vida en tus sueños, porque cada día es un nuevo comienzo, porque esta es la hora.

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0: No te rindas, que la vida es eso. No te rindas, por favor, no cedas. Aún hay vida en tus sueños. Abrir las puertas, quitar los cerrojos. Vivir la vida. Aceptar el reto. No te rindas. No te rindas. Por favor, no cedas. Porque cada día es un nuevo comienzo. Porque esta es la hora y el mejor momento. Porque no estás sola. Porque te quiero. No te rindas. Poema de Mario Benedetti. Y la voz, tu voz, Osvaldo Castro. Derechos reservados al autor. 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No te rindas.
1: Y bueno, así pasó nuestro querido Osvaldo Castro. Con esto tan bonito, no te rindas. A su manera. De Mario Benedetti. Y bueno, así nos dejó esto tan bonito. El periquito Osvaldo Castro desde México. Allí en el micrófono me puso, Sí, locutora perica. Toma. Esa me gustó.

Chiquito, sí, me encanta, amiga. No sé si me estaré escuchando. ¿Qué hora será en México? Todavía no es el mediodía para que esté almorzando. ¿Estará trabajando el perico? No sé.

0: Marcelo de Balcarce dice, estoy haciendo gimnasia en pantalón, con pantalón corto y musculosa. Ahí lo tenés vos. Ya cuando empiece a estornudar y a toser y empiece a llorar, porque de encima se hacen los valientes los que van al gimnasio y no, sí. Después lloran. Hola Sol, ¿cómo estás? Puede ser un tema de Diango, esta noche quiero Brandy, Martín de Bellavista. Hola Martín, gracias por estar, besitos. Por aquí tengo Andresito, vamos a ver qué me dice Andresito.
1: Solcito,
0: sí, señor.
1: Buenas tardes, acá seguimos en sintonía. Sí. Quería saludarte y hacerle que tengas un día fantástico. Feliz día del locutor, nuestra locutora preferida, nuestra locutora favorita, nuestra locutora del corazón, nuestra locutora de la vida, que día a día nos permite compartir su vida y ella ser parte de la nuestra. Así que lo mejor en este día y para todos los días de tu vida, Solcito, la verdad que...
0: Gracias.
1: Nunca voy a terminar de agradecerle a Dios de poder... No te conozco, pero hace cuenta que te conozco, de poder compartir las tardes con vos, así como compartimos los domingos, antes compartíamos la noche, que espero que se pueda dar nuevamente de compartir las noches. Que todos tus días sean maravillosos, Solcito.
0: Gracias.
1: Lo mejor de la vida para vos, reina.
0: Gracias, Andresito, gracias, gracias, gracias.
2: Es de toda la primera, es la mujer.
0: Y bueno, como siempre, Andresito, con lindas palabras. Te agradezco un montón, Andrés.
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0: Y bueno, y ojalá que se dé lo de la noche, obviamente, porque por allí ando, viste, haciendo zapping y escucho a mis oyentes en otros programas, en otras radios, y me dan una
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0: Pero bueno, se dará. Lo importante es que hace muchos años yo no quería nunca quise este espacio a la siesta. Jamás, mira que me lo han ofrecido. Y si lo hice, ha sido en verano cubriendo espacio en otra radio. Que hacía el mediodía, hacía la noche, hacía los sábados hasta las 6 de la mañana. Viste cómo soy yo, dispuesta a todo. Hasta que un día Dani dijo, los fines de semana basta. Oh, toma, se enojó Dani. Pero durante la semana, bueno, yo, pero la siesta no me gustaba. Y bueno, y ahora soy feliz con la gente que me sigue, con la gente que me quiere. Que a veces cuesta en este horario.
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0: pero me siguen acompañando. Y bueno, y cuando volví a FM Activa, yo no, fue en el 2018, creo, 2018. Me parece que en agosto. Así que este agosto vamos a cumplir 8 años de estar en la siesta. Bueno, empecé con Románticos con Sole, para que la audiencia me encuentre más rápido. Donde está Románticos con Sol, está la Sol. Y bueno, y después hice otras propuestas, como siempre es Verano con Sol, la música Vos y Yo. Y bueno, estamos en este horario ahora con los Románticos. Si en agosto creo vamos a cumplir 8 años de estar acá nuevamente en la activa. Gracias Andresito y gracias a todos los que han tenido palabras tan bonitas para conmigo. Por así me temo que se me haya escapado algún mensaje que no leí o pasé. Sé que de los que me enviaron temprano no pude pasar todavía. O los que me enviaron anoche, ¿no? También en las redes.

0: Pero yo a veces no estoy mucho en las redes, pero me gustaría poder contestar a cada uno. Yo por allí no me he fijado bien ahora. Pero bueno, gracias a todos. Por acá tengo a Miguel Ángel que dice, no digas que si ella viviera sería la oyente número uno. Ella vive y es la más que número uno como oyente. Ella está a tu lado constantemente, te cuida, te protege y demás. Solo que lo hace en silencio, muy feliz y más que orgullosa por tener una hija locutora con semejante envergadura profesional, deleitando a tantísima familia. Jan, vamos, reina, sonríe igual o más que quien te trajo a este mundo maravilloso, porque por algo fue de su fantástica intuición.
1: Es así. Bueno, es tan grande y tan pequeña.
0: Chicos, estoy grande.
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0: Bueno, Miguel Ángel me mandó esto. Sí, yo iba leyendo el mensaje y me parecía escuchar la voz de mamá.
1: Es así.

0: Y razón tenía ella cuando ella sufrió mucho la pérdida de su mamá.
1: Ella es feliz.
0: Que bueno, se fue joven, mi abuela. Los dos, el papá y la mamá en un año. Yo tenía 6 meses y un añito cuando se fueron.
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0: 6 meses de diferencia y yo le decía como que estaba grande para que llore tanto por su mamá. Y ella me dijo que podemos tener muchos años, pero siempre mamá hace falta. Y bueno, así fue, ¿no? Yo tenía 10 años apenas. Y la necesito como en aquel momento cuando vine del colegio y la encontré allí en esa... Bueno. Y ella sí, ella me alentaba porque ella me prometió que yo iba a ser locutora. Gracias, Miguel Ángel.

Hola Sol, feliz día, que sea para vos un día con grandes éxitos. Abrazos, me manda corazoncitos, stickers. Patri, gracias Patri, gracias.

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1: Y bueno, chicos, cuando fue el aniversario del romántico, hubo un momento que también uno se emociona, y en el día del locutor también, porque la voy a volver a nombrar a la señora Mirta Legrand. Les entregué mi vida. Claro, chicos, son muchos años de estar aquí frente a un micrófono en distintas emisoras, y te tiene que emocionar tantos recuerdos, porque no es solamente el recuerdo de mi mami, de mi papi, sino de tantos oyentes que fueron todo para mí. Y no voy a entrar a nombrar a todos como hice la vez pasada, porque empecé y no pude llegar ni a la cuarta parte. Esos oyentes que estuvieron en el primer día de Románticos con Sole, y que me apoyaban y me querían, y compañeros de aquella época que eran compañeros con mayúscula. Ahora todo es competir, tirar abajo a alguien. Sí, bueno, esas campañas, ¿no? Pero bueno, me quedo con esas épocas bonitas, y también me quedo con los buenos recuerdos de todos esos románticos y poetas que pasaron durante años en mi programa. Que algunos los perdí por el camino, y vi otros no. Bueno, como decía Miguel Ángel, siguen estando, ¿no? Siguen estando. Yo, con mi mami, mi papi, todos mis seres queridos, yo siento siempre su presencia, así que tiene razón. Ella está. ¿Qué va a hacer? ¿Qué va a hacer, chicos? Bueno, por acá veo que están escribiendo todavía. Ya voy a, me voy a ir a la publi. Voy a salir de este momento tan emotivo. Gracias a todos por el cariño, que son esos oyentes que me siguen en todos los programas que yo hago. Me siguen por lo que soy yo, ¿no? Por la música o el estilo de programa. Y que hay muchos que en una ocasión así, más que pedir un tema o estar pendiente de cosas, están muy acompañándome, porque me conocen cuando estoy hipersensible. Gracias a todos, Lo que sí quiero recordar, porque lo tengo muy presente últimamente, al Chapu. Lo extraño un montón al Chapu, y bueno, le mando besos al cielo. A Dieguito Show, que estaba mirando un mensaje que me habían mandado por allí, y vi que su hija cambió la foto perfil allí. Esos grandes que nunca me dejaron solita. Y bueno, también mi querido Antonio, que todavía me retumba en los oídos cuando me decía, y yo te quiero hasta que me muera, gritaba, sí, y me quiso hasta que murió. Y bueno, y ya después todos los demás, por supuesto, desde hace mil años. Como diría yo siempre, la única sobreviviente de esta especie soy yo. Le pongo una sonrisa, chicos, para salir de esta emoción.

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0: Y bueno, así hemos estado complaciendo pedidos. Este último tema lo pidió Sergio, que nos estuvo saludando Sergio, y me pedí este tema. También pasamos el de Rudy, que por allí, viste, es como que hoy estoy así medio como que anoté algunas cosas, otros no, y si anoté, igual no me estoy fijando.
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0: Pero ese me perdona todo, supongo yo. Quiero creer. Bueno, gracias a Sergio, que él me decía gracias por estar, y no, gracias a vos, Sergio, por estar vos también. Besitos. Por acá dice, hermoso el rincón de los poetas, Ole, y son varios años que están. La verdad que los espero cada semana y me encantan. Gracias a cada uno. Besos, amigos, dice Delia. Gracias, Delia. Angelita, Sole, bellísimo, todos los poemas del mundo, también de Argentina. Gracias por compartirlo con nosotros. Felicitaciones, dice Angelita. Por aquí tengo un audio.
2: Hola, Sole. Soy Juan de Barrio Matienzo. Me quería sumar al saludo del Día del Locutor. No estaba al tanto.
0: Gracias.
2: Decirte, bueno, que cuando me activo y prendo la radio es solamente para escuchar este programa.
0: Gracias.
2: Porque durante el resto del día no escucho.
0: Sí.
2: Es un programa en el cual he encontrado un lugar personal.
0: Sí.
2: Y bueno, como oyente de tu radio, darte las gracias por darme el producto que quiero escuchar.
0: Bueno, gracias.
2: Que por cierto, es hermoso. Bueno, era solamente sumarme el saludo. Gracias.
0: Qué lindo mensaje. Gracias, Juancito de Matienzo, ¿eh? Creo que ya me había saludado. Sí, ya me había saludado. Y bueno, ahora estas bonitas palabras que me las voy a guardar, por supuesto. Gracias, Juancito. Es un honor, un orgullo para mí saber que encendés la hora, encendés la radio en este horario y que realmente te encuentras cómodo en este programa, ¿no? Gracias. La verdad que yo tengo que solucionar el problema del cable, pero igual así no me alcanzaría el tiempo, porque por allí, para sacar al aire también, ¿no? Se ha comunicado con nosotros Víctor, de Santa María de Punilla. Las cosas bonitas, ¿no? Voy a decir todo lo que me dijo Víctor, pero entre las cosas gritaba, gracias Sol, gracias. Están con Tina, allí los dos son un amor, yo los quiero, los amo. Y Felipe, por supuesto, mi chiquito de cuatro patas, está allí, los tres están escuchándome. Y bueno, y también Víctor me decía que, bueno, ojalá que se dé también a la noche, los sábados también, porque él me escuchaba los sábados a la tarde, Víctor de Santa María de Punilla. Y familia, gracias, dice, por los temas, por las nostalgias, que por así cuando yo le paso el tema de que le gusta a él, lo está escuchando con mucha atención. Él no tiene WhatsApp y bueno, hoy lo atendí porque mientras puedo atiendo, como la atendí Isabel, a los que no tienen cómo dejar un audio, pero palabras muy lindas. Gracias, Víctor, Tina, Víctor y mi Felipe querido. Gracias. Los quiero, los amo.
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0: Yo digo de sacar al aire porque todo lo que me dicen sale de la boca de las personas que me están deseando y diciendo cosas tan bonitas. Si yo las repito, acaban de decir, ya se subió el pony, la Sol. No.
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0: He recibido un montón de mensajes. Muy bellos, como este que me llenó también el alma. Porque es de un colega. Dice, feliz día, querida colega. Que Dios te dé muchos años más de vida frente al micrófono. Cultivando corazones y oyentes con mucho amor y profesionalismo. Desde que no estás más de noche. o por lo menos yo no te encuentro por mis tiempos, pero siempre te recuerdo con mucho cariño, Sergio de la Calera. Bueno, Sergio es un locutor también de la radio de aquella zona y es un gran locutor, un gran profesional también. Y bueno, él me escuchaba a la noche me escuchaba. Así que bueno, ya nos estaremos escuchando, ya seguramente que no me esté escuchando en este momento, pero me ha mandado este mensaje. Aunque por así está, porque ha cliqueado ahí en mi estado el horario del programa y a lo mejor me escucho un ratito. Bueno, también besitos, Sergio. Un gran colega y amigo, siempre con palabras bonitas hacia mí. Igual que Fran de la radio Carlos Paz. Fran también me saludó anoche. Me llamó, me dijo cosas tan bonitas. Y hoy no lo saludé, Dios mío. Pero bueno, es que todos los mensajes... O los que llegaron después de las 12 de la noche, me olvido, estoy grande, ¿no?
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0: Oh. Tiempo esperado. Bueno, lo tengo a Jorgito Boneto, que yo esta madrugada también pensaba en él, porque yo soy una admiradora ferviente de Jorge Boneto. Me encanta su estilo, me encanta su voz, me encanta... el programa, cómo lo lleva, que te informa de todo. Yo me entero de todo y todo con buen humor y te hace reír y te regala buena música. Y también me ha mandado ahí feliz día, querida Sol, genia, me dice, porque yo siempre lo saludo diciéndole mi querido genio, Jorgito. Mañana lo tenemos al genio, mi querido amigo de hace muchos años que hemos estado juntos en otra emisora. Yo lo vi una sola vez en un evento. Pero bueno, ese cariño y esa amistad y ese respeto entre compañeros, ¿no? Seguimos siendo, y cuando volví a la activa yo me puse re feliz. Bueno, Jorgito, te cuento, parecía perrito con dos colas. Te feliz. ¿Viste los perritos con dos colas? ¿Te imaginas cómo se ponen de contentos? Así que bueno, gracias por el saludito, Jorgito. Mañana estamos con vos. A partir de la hora 9 lo tenemos al señor Jorge Boneto. De 9 a 13 horas. ¿Qué tal, eh? Así que estamos todos enganchados. Yo por allí no tengo su spot para pasarlo, pero creo que por allí tengo, lo tendría que subir al estado para que sepan que está él mañana. Mucha gente que se va enterando de a poco que está Jorgito también acá en la activa, ¿eh? Bueno, está en todos lados, Jorge, sí. Besitos, Jorge. Un feliz día. Y bueno, cuando me empezaron a saludar a mí, yo digo, no voy a molestar yo. Y después esta mañana me levanto tarde y una mañana agitada, pero iba a saludarlo. Pero mañana estamos con él a las 9 de la mañana por FM Activa, a las 105.9. Sí, señor. Hasta las 13, después llega Leandro Cherino con Onda Expansiva. Sí. Así que bueno, lo esperamos mañana, Jorge.
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0: Ustedes me conocen, chicos. Inclusive hoy una chica que me dice, mañana podría venir, así estamos, tomamos unos mates. Yo siempre digo, las visitas tienen que ser a la tarde, ahora que no hago radio los sábados, porque antes hacía a la tarde y a la noche radio. Digo, las visitas a la tarde porque quiero dormir. Desde que está Boneto, pueden creer, chicos, que no sé, parece que el subconsciente me está avisando porque yo no pongo alarma. Y me despierto y bueno, después medio dormida mando el mensaje. Así que bueno, ya no duermo tanto los sábados. Sole, te deseo un muy feliz día de locutor. Cariños, dice por aquí Angelita. Gracias, Angelita. Freddy, que me envía por acá, ya lo voy a subir al estado. ¿Qué dice? Fíjate vos que Jorgito, mientras yo voy hablando bonito, él va allí y se ríe porque yo desde que no está Dani, a mí nadie me quita el sueño. El señor Boneto, ¿pueden creer que estoy ahí penca escuchándolo las 4 horas? No puede ser.
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0: Y a veces después sigo durmiendo, otras veces no, porque hablo con mi hermana y ya. Pero después tengo toda la tarde libre. ¿Qué más tengo por aquí, chicos? Ya volví sola, me dice. Bueno, ya pasamos el tema de Sandro para Lore y el amor de su vida. Que me dice, ya cuando llegue te aviso, ya llego. Precioso el Rincón de Poetas. Ah, esto ya lo había... No lo había leído. El Rincón de Poetas, felicitaciones para todos. Y eso me encantó lo que te dedicó Osvaldo Castro. Es un genio Osvaldo Castro, de México él, ¿no? Lo que me envió, muy bello. Yo voy a tratar de subirlo al estado, al audio, ¿no? Muchas gracias, Sole, por el tema de Rudy, dice por aquí Adri de Toledo, y también decía de Osvaldo Castro, mi querida Adri de Toledo. Un saludo para todos los locutores, dice Marce de Balcarce, alias Electromán. Bueno, gracias. Pero yo me había saludado. Marce de Balcarce, lo había saludado a Leandro también, se olvidó, está grande, me vuelve a saludar, che. Qué bárbaro, feliz día de locutor, te deseo lo mejor, princesa, te quiero, dice Victoria, gracias Victoria. Bueno chicos, voy a tomar aire. Qué manera de leer mensajes. No, perdón, tenía porque lo vi en la compu, ahora lo busco acá en el celu para leerlo de Freddy. ¿Qué me puso Freddy acá? ¿Qué me envió? Feliz día del locutor. El poder de la radio no es que le hable a millones, sino que le habla de forma íntima y privada a cada uno de esos millones. Mira qué lindo, ¿no?
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0: Sí, es verdad.
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0: Tu voz acompaña, informa, entretiene y emociona. Gracias por tu voz, pasión y tu entrega diaria. ¡Ay, qué bonito! Gracias. Allí

0: Che, estoy pensando qué tema debo, porque me parece que... Ah, no, el de Sandro, porque ya llegaron los novios. ¡Iban los novios! Bueno, Tere le quería dedicar a su gran amor, Gran. Ya lo perdí el tema, no me digas. Ay, Dios mío, me muero muerta. Y bueno, bastante bien me porté, chicos. Tras las emociones, los mensajes, los saludos. Desde anoche, bastante bien me he portado. He complacido un montón de temas, pero no encuentro el de Sandro que lo tenía para pasarlo apenas llegara esta gente.
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0: Recuerden, chicos, que el domingo, si Dios así me lo permite, voy a estar acompañándolos también. Sí.
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0: De 14 a 17 horas. Me van a acompañar con los domingos. ¿Dónde vas? Te quedás en la 105.9, escuchás a la Sol ya. Temas variados, todos los géneros, nos divertimos, cantan, la audiencia canta. Por allí cuentan chistontos, todo. Los espero, niños, no me dejen solita los domingos. ¿Podés creer que no encuentro el tema? No sé qué lo hice el tema.

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Y bueno, chicos, así pasamos ese bonito tema para esta parejita. Que bueno, yo digo, ya no van a estar porque no llegaban, no llegaban. Llegó la Tere y su gran amor grande.

0: Si debo un tema, me lo recuerdan, chicos, voy a la publi. Me lo recuerdan, así no le quedo debiendo nada a nadie, porque va a decir, mirá la voz esta, ¿de qué se la tira? Hoy no me complació, no complació mi pedido. Sí, he complacido un montón. Pero si me quedó algo en el tintero, me lo hacen recordar. Ustedes saben que yo ya soy una persona muy mayor.
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Y bueno, Fran de Carlos Paz me dice muchos saluditos, muchos besitos. Si nunca viniste a pasar la temporada con nosotros, y por qué no se dé en algún momento que me mude para allá. Me tendría que mudar con la tortuga, mi Manuelita, Peluchín, Mochina. Claro, y me quedo allá en Carlos Paz.

Y bueno, me gustaría hacer radio con Fran, un gran profesional, me encantaría. Bueno, niños, me voy a la publi, ¿no? Porque voy recibiendo mensajes y... ay, Dios mío, me pierdo. Es la emoción. Ya el lunes vamos a empezar más tranqui, ¿sí? Ponele.

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Esto lo dice Andresito, letra del señor Camilo VI. Qué manera de tener temas el gran Camilo. Qué voz, por Dios. Gracias, Solcito. Dice Andresito, bueno, viste que no lo había leído. Gracias a vos, Andresito. Bueno, chicos, vamos a la...

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Por así, me había pedido Isabel, que es la que por así siempre oye, se comunicó conmigo, que le dedique un poema. Y hoy he estado con el Rincón de Poetas y hemos estado con todos estos festejos y estos saluditos, pero no puedo dejar de... La verdad que no sé qué leer.

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0: Y bueno, me saltó el tema porque me habían dedicado temas y yo, los temas que me dedican, bueno, después digo, doy prioridad a los demás. El de Luciano Pereira lo tengo en otra máquina y no me salió el tema, me saltó. ¿Será la púa que está gastada? Claro, el winco que no anda, sí. Es la púa que se me gastó. Saltó, no lo puedo poner a Luciano. Bueno, pero está este tema también.
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0: Que también me gusta. Bueno, Estelita de es quien me había regalado, me dedicaba un tema de Luciano, que sabe que me gusta el chino. Dice el que más te guste, pero salto. Tengo que cambiar la púa. Pensar que hay chicos que me estarán escuchando y que no saben de qué hablo, ¿no?

0: Bueno, chicos, así como yo digo que el Día del Amigo es todo el año, así como digo que el Día del Papá y el Día de Mamá es todo el año, también el Día del Locutor es todo el año, chicos. Así que a partir de lunes me dedican temas todos los días, que no sea únicamente. Gracias a los que me han dedicado canciones también. Algunas puse, ¿eh? No. El del chino se me olvidó. Pero también me gusta Río Roma. Sí. Me gusta Carlos Rivera. Así que da igual. Sí, total es para mí. Bueno. Andresito dice, qué hermosa tarde nos brindaste, solcito. La verdad, sos muy genia. Hasta el domingo, si Dios quiere, que disfruten lo que falta del viernes. Anda, besitos, abracitos y corazoncitos. Gracias, Andresito, por estar siempre. Besitos, besitos. Gracias por mi poema, Sol. Cuánto te quiero, dice Normita. Yo pensé que Normita ya no estaba en sintonía. El poema que me pertenece, el que recité, es la locura de Normita, sí. De Isabel y de muchos. Mía también, Sol, es bellísimo el poema. Felicitaciones, manda aplausos a Angelita. Gracias, Angelita. Delia, que es una belleza ese poema, Sol. Le parece que todos los días fuera el día del oyente por todo lo que nos da siempre. Gracias, besos, dice Delia. Sí, la verdad. Que van a tener que empezar a darme cosas a mí también y dedicarme temas a mí. No, mentira. Bueno, niños, ¿qué más tengo por aquí? Norita, que dice, Norita y José Antón, José, ya le cambié el nombre. Te vas y queda el silencio. Cuídate, si necesitas algo, aquí estamos. Será hasta el domingo. Bendiciones, familia, los queremos mucho. Bravo por tu cálido poema. Todo esto lo dicen Norita y José Manuel, que siempre me dicen igual, ¿eh? Si este que pasé recién volvió, viste que falla la púa, ¿no? O el tocadisco será. Lo voy a tener que cambiar. Volvió a salir y el que yo quería pasar, ¿no? Bueno, decía que Normita, Norita y José Manuel siempre me dicen igual, que están para lo que yo necesite. Y bueno, les agradezco un montón, chicos.
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0: Miguel Ángel, por aquí me dice, Solcito, acompañarte a ti en este día muy especial para ti y todos tus colegas fue y es un gran honor. Deseo que sigas ingresando gratísimos. Congratulaciones a una locutora multifuncional que cada día nos mima con su voz, con poemas y melodías en tan notable programa y profesión radial. Dios mediante, será hasta mañana, diva y reina insustituible por siempre. Manda besitos, me manda pimpollos. Mañana no estamos. Ya no estamos más los sábados. Pero el domingo, Dios mediante, sí, el domingo 14 horas. Pero si me pueden dejar los saluditos con Jorge Boneto, que yo lo estoy escuchando de las 9 a las 12, pero yo no estoy los sábados, chicos. El domingo, Dios mediante. Me dice Miguel, perdón, el domingo, claro, para allí se confundió. Bueno, gracias, Miguel Ángel. Gracias a todos, chicos, ya se me terminó el tiempo. Bastante bien llegamos, porque ayer fue poco, pero hoy yo digo no me va a dar, pero bastante, no me puedo quejar. Si me quedó algún tema, mil disculpas. Por supuesto, después voy a ir saludando a la gente que me saludó anoche y temprano a la mañana. O sea, la madrugada después de las 12, que no pude leer todos los mensajes. sol hasta el domingo, si Dios quiere, me dice allí Angelita. Bueno, hasta el domingo, Angelita, gracias por estar siempre. Bueno, niños, los dejo en muy buenas manos. Tenemos otro grande de la locución, como es Leandro Cherino, que ya está esperando que yo diga chao para él decir buenas tardes con ese vozarrón. Lo tenemos a Leandro con Onda Expansiva hasta la hora 18. Así que bueno, se van a quedar en muy buena compañía, con muy buena música. Yo me despido este lunes, si Dios así me lo permite. Después de una mañana diferente estamos nosotros. Para la gente que me escucha en este horario y para los que me acompañan los domingos, que son valientes, los espero el domingo hora 14 y hasta la hora 17 estoy con vos. Solcito, te voy despidiendo. Gracias por tu compañía hermosa. Me voy unos días a Buenos Aires y en 10 días vuelvo. Ah, bueno, lo mismo me podés saludar desde Buenos Aires y escucharme por la... Qué cargosa, no, mentira. Bueno, es Freddy. Chicos, les dejo mi corazón, un te amo, besitos, que tengan bonito fin de semana. Gracias por tanto, sobre todo por el amor, el cariño y el respeto hacia mí. Siempre me hacen feliz en cada entrega, en cada emisión de Románticos con Sole. Se quedan con Leandro y Onda Expansiva. Y yo me despido hasta el domingo, hora 14. Besos.

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dar de fría en Córdoba, mucho frío. Peter está todavía inoperable para trabajar. Hace varios años que pasa eso. No le eche la culpa al frío.

¿Cómo estamos de temperatura, Peter? 7 grados 2. Bueno, llegamos a la máxima entonces. No pasábamos de los 6 grados, Peter, 6 grados y chirolas. ¿Cómo no se va a enfermar uno de la garganta, Peter? ¿Cómo no? Hoy es el día del cumpleaños número, no se sabe cuánto, de Diego Manuel. Chico de la movida cordobesa, ahora no tan chico. Hoy es el día del locutor, Peter. Nos morimos de frío esperando los regalos ahí afuera en la vereda. Nada, nada.

Bueno, y un montón de saludos para Diego Manuel y para los locutores aquí, colegas de la radio, para todos. Bien parejitos los saludos en las redes sociales.

Bueno, ¿y qué va a pasar hoy? 19 horas, ¿qué tiene que hacer? Dan un partido de fútbol, mire. Juega la selección argentina, ya todo, ya se empieza a sentir el, no sé, las leños, los leños que empiezan a prenderse, el carbón y todo eso. De carteludo nomás, hay algunos que no ponen un poquito de grasa encima como para hacer olor. Y otros que ya nos han mandado fotos, están acá, capaz que comen antes del partido, no sé. Pero algo que leíamos esta mañana, en una mañana diferente, tengan mucho cuidado si van a celebrar, ojalá que se celebre, ¿no? Que pasemos a la próxima ronda de octavos. Pero el tema es, si van a celebrar, sana costumbre, al menos en los tres partidos de la primera etapa, la gente sale a las calles a celebrar, Patio Olmos. Bueno, no solamente van los que tienen las intenciones de celebrar, sino van otros con otras intenciones un poquito más oscuras, Peter. Como usted dice siempre. Ya ha pasado que, bueno, los amigos de lo ajeno están allí atentos a ver qué pueden rapiñar, generalmente celulares. Así que ya hay un comunicado de la policía que van a estar en el objetivo de las cámaras, los muchachos amigos de lo ajeno, pero lo mismo, vale cuidar lo suyo. Cada uno tener siempre las cosas bien cuidadas, bien resguardadas, porque parece que ellos saben más que uno, ¿no? ¿Dónde están las cosas? ¿Cómo sacárselo sin que se enteren? Un salto, un abrazo. Por ahí viene alguien y te pega un abrazo y así, che, qué lindo, qué buena onda. Y después te desapareció todo, ¿no? Ojalá que haya mucha celebración y sana celebración. Bueno, otra cosa, de este fin de semana, mañana sábado celebra su séptimo aniversario Memories Vintage Music, se traslada a Saldán, a Estación Roca. 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Una linda propuesta para este sábado a la noche allí en Banzai Club Estación Roca.

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Este sábado, mañana, tenemos DJ Turco in the mix, sesión 1, vamos a decirle así, sesión 1 de 3. 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Bueno, para todo eso pueden contactarse ya no más a nuestro número, el de siempre, el de los mensajes, 3516-781-743.

Y ya que hablamos del número de WhatsApp, hay mensajes, Peter. Y ya largamos la música. Uy, 16, 18, tenemos que largar la música, Peter, por convenio colectivo de trabajo. Dice, a todas las voces de Radio Activa, feliz día de parte de Patti Gaitán de Villa Allende. Acá David Francisco dice, existen personas que solo con su voz y un micrófono hacen de las palabras todo un arte. Feliz día del locutor. Nos gustaría conocer gente así nomás. Qué mala persona, Dios, qué mala persona. Muchas gracias a la gente que nos escribe, que nos ha puesto un montón de cosas lindas a través de las redes. Parecemos pescado, Peter, estamos en las redes. No se ría, Peter.

Hola Leandro, feliz día del locutor, un abrazo grande, Luis de Enjoy. Menos mal que estamos mejor de la voz, porque hay un montón de mensajes, ¿eh? Dice, muy feliz día, querido Leandro, te voy a acompañar, dice Raquel, nos manda acá un GIF, dice, bla, bla, bla, bla, bla, bla, bla, bla. Bueno, sí, más o menos. Así estaba yo el lunes, no se entendía nada.

en el taxi esperando tu programa. Que tengas un lindo día, Leandro, dice Juan. Acá nos manda un mensaje nuestro amigo y colega Jorge Boneto. Dice, mandale un feliz día al gran Leandro. Debe ser por la edad, Pita. Una admiración a él por su gran profesionalismo y trayectoria. Ah, no, debe ser este un tocayo. Y acá, lo más destacado de lo que nos han enviado. Dice, feliz día, maestro. Nos manda una parrilla, no sé, creo que tiene 3x4, con ambiente climatizado, más o menos la parrilla, toda pero repleta de carne. Listo para escucharte y preparando el asado para ver a la selección. Lo espero a Peter, dice Antonio. Gracias, Antonio, muchas gracias. Me voy a acordar el día del amigo, sí.

Bueno, no. Peter se le está colando el sonido ambiente de la gente de la calle, ahí que está feo. La que le viene a cobrar, Peter, esa es la gente. Dice, venga, sé estimado, usted también. Ah, era una bromita para video más. Yo no puedo ni salir ni al balcón del séptimo piso. Estoy como la cebolla, todo lleno de capa de lana, de poliéster, de telgopor, de todo tengo. No puedo ni asomarme. No, vaya usted, Peter, después me cuenta. Sí, se lleva el tupper.

0: Entré, estaba Peter ya. Dice, che, qué olor a Big Vaporub que hay por acá. Me dice, claro, sí, estoy. Dice, ahí también, Peter, ahí también. Sí, está. Mal pensado. Bueno, Peter, arranquemos. Mire la hora que es 16:23 minutos. Queremos música, dice la gente en la calle. Bloque 2 por 1.
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0: Se lo vamos a dedicar al amigo Mario Giunchiglia, que con este tema se le declaró a su señora. No podemos decir mucho más detalles, pero bueno. El 2x1 es de Barrabás. Arrancamos con En Ruta de Nuevo.

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1: Por acá dice hola, buenas tardes amigos de Radioactiva, soy Carito por preparar el asado con mi pareja Carlos Mitelski y escuchando buena música, nos manda la foto ahí, claro, los preparativos, qué bárbaro, che. Y justo que yo no puedo salir, mire,

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La hora 16:47, cada vez falta menos para el partido, Peter. Claro, Peter me pregunta, si uno come un asado con la selección, en este caso, juega a las 19, ¿come antes o come después? Durante no se puede, ¿no? Se imagina que haga un gol, un partido chivo, qué sé yo. Uno se levanta, grita, tira a la mesa todos los... las achuras por todos lados. En caso suyo, Peter, el mate cocido con grisines por todos lados. Yo que sé.

0: Tengo saluditos rápido porque tenemos que ir a la música de nuevo, Peter. Si no, no nos alcanza el tiempo. Tenemos que hablar con la gente del séptimo piso, Peter. Hola, gente de Onda Expansiva. Llegamos al fin de escuchándolos como siempre. Hoy dejo mis gratos saludos para vos, Lea y cada uno de los locutores de La Activa en su día. Gracias por compartir muchos momentos de nuestras vidas. Y el especial de hoy para Diego Manuel, que tenga un muy feliz cumple, dice Daniel de Daniela. No más, muy buenas tardes, feliz día del locutor para vos, Lean, y para todos los locutores de La Activa. La mejor, tengan un bendecido viernes. Abrazo, dice Adri de Patricios. Bueno, Peter, no perdamos tiempo, vamos buscando música. Lo que se viene es el bloque Remix.
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bloque remix que arranca con Yasu. Versión remix de Situation.

por acá dice disculpas, muy feliz día del locutor, soy Carito, gracias. Vamos con la versión extended en remix by Bobby O, Ronnie Griffith, Desire.

bloque remix que completamos con Sabrina. Versión remix de Boys.

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17 horas 15 minutos y va acercándose cada vez más la hora del partido, la hora de la verdad.

0: se olvide, mañana 13 horas estamos acá con el primer set de DJ Turco in the mix rumbo a la noche de los amigos. El sábado 18 tenemos el homenaje a los amigos. A los amigos que han hecho posible que estemos todavía, aún después de 25 años y algunos meses en el aire, y todavía convocando a fiestas, convocando a estas lindísimas reuniones. Le digo, si no fue nunca, vaya. Porque lo primero que uno se dice, no, porque estoy esto, estoy lo otro, que no sé, que no... Miren las fotos allí de las que tenemos subidas allí en el Facebook, de los álbumes de fotos de fiestas, y fíjense la buena onda que se nota en los rostros, en las caras, en los gestos de la gente que asiste a las fiestas, a los eventos, realmente. Por ahí se puede sumar, se puede sorprender gratamente. De última, si no les gusta, bueno, ¿qué va a ser? Pero muchos empezaron así, llegando tímidamente y de pronto los vemos muy seguido también, ¿eh? Eso es lo bueno de todo esto. ¿Qué tengo por acá? Saluditos, saluditos, Peter, que tenemos, tenemos que ir a la música. Hola, Lea, Nilda y operador, muy buenas tardes, feliz día del locutor, saludos, dice Henry. Hola, Leandro, feliz día del locutor, besos y un abrazo grande. Nos vemos el 18, dicen Carlos y Mari de Enjoy. ¿Quién más? ¿Quién más? A ver, dice hola, Onda Expansiva, Lea, Nilda, Peter, saludos a todos los oyentes, feliz día del locutor y feliz cumple a Diego Lamparita, Manuel, el Gato Prieto. Tiene que traer torta, digo yo, que deje. Creo que le dieron un tupper ahí para que guarde. Hola, buenas tardes, Leandro, Nilda y audiencia de Onda Expansiva. Feliz día del locutor para ti y a los de FM Activa. Dios los bendiga, dicen Claudia y Carlos Carrizo de 6 Producciones. Bueno, Peter, no tenemos tiempo, no tenemos tiempo ni plata. Así que vamos buscando música, si le parece, éxitos por siempre.
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0: Arrancamos con Night, Noches Cálidas de Verano.

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1: Dice por acá, y como vos decís, Leandro, hay que ir a las fiestas. Nosotros, en nuestro caso, hicimos muchos amigos, así que los esperamos a los nuevos, que serán bienvenidos, dice Claudia de Sei Producciones. Es así, uno por ahí lo primero que se dice, no, ¿qué voy a ir? ¿Qué me van a mirar? No, al contrario, lo van a invitar a participar, no sé, de las rondas, de las bebidas, de los tragos, qué sé yo, los van a sumar a sus barras. ¿Qué más? Dice Lea, Nilda y Oper, buenas tardes, feliz día, Lea, que lo pases muy bien. Saludos a todos los locutores de la Casa Éxito JZ Taxista. Y seguimos con The James Hunt Group, gente de la jungla.

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La hora 17:38 y ya estamos en la parte final del programa. Se viene el bloque más esperado. Se hace más breve la espera, ¿no?

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0: Mañana sábado en la primera hora tenemos DJ Turco in the mix, el primer set, la primera sesión. Rumbo a la fiesta del amigo, rumbo a la fiesta del día del amigo del sábado 18 de julio en Banzai Club Estación Roca. Bueno, Peter, no esperemos más. Vamos ya al bloque de Ítalos.
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0: Bueno, el partido que se está jugando ahora entre Australia y Egipto terminó 1-1, incluso en el tiempo extra. Así que van a penales, sean un ratito, arranca. Peter, por favor, me mira a mí. Vamos con la música, arrancamos con Topo and Robbie. El tema es Under the Ice.

La seguimos con Savage. Don't cry tonight.

Bueno, acá nos informa Sol Chance. Frente de tormenta hace peligrar el partido en Miami. Así que vamos a ver, a estar atentos a eso. A lo sumo suele retrasarse un tiempo prudencial. Tengo saluditos por acá. El último dice: buenas tardes, Leandro, Nilda. Mando saludos por el Día del Locutor. Es el deseo lo mejor. Soy Andreoni. Bueno, muchas gracias. Y nos vamos esperando el partido. Esperemos que se juegue en horario y todo eso. Si no se nos recalienta el yerbiado, Peter. Nos vamos con Scotch Disco Band mañana, 1:00 p.m. Estaremos aquí en la sintonía de Activa con Onda Expansiva, Onda Extendida. Y no se olviden que hasta mañana se pueden conseguir anticipadas con doble descuento. Y aguante Argentina. Aguante Argentina, Peter. Mañana, 1:00 p.m. los esperamos por acá. Chao.

0: Es la hora 18.
1: Un minuto.
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gracias por seguir allí del otro lado del dial. Gracias por permitirnos hacerles compañía. Muchas gracias a vos también, Cristian, por estar siempre presente ahí en la radio. Bienvenidos a este segmento en el cual compartimos historias varias y canciones de aquel entonces. Hoy vamos a hablar de un pequeño país, Cabo Verde, el rival de hoy de la Argentina en el Campeonato Mundial de Fútbol. El seleccionado africano es una de las sorpresas del Mundial 2026 y una historia de fe lo une con la Argentina. Cabo Verde es un archipiélago conformado por 10 islas y que tiene una fuerte conexión con la Virgen de Luján. Está relacionada con Manuel Costa de los Ríos, conocido popularmente como el Negro Manuel, una figura clave en los orígenes de la Virgen que más fieles convoca en la Argentina. Cabo Verde es un estado insular ubicado en el Océano Atlántico, frente a la costa occidental del África. Está al oeste de Senegal y forma parte de un archipiélago de origen volcánico, integrado por 10 islas principales y varios islotes. Aunque muchas veces no aparece entre los destinos más conocidos del continente, tiene una ubicación estratégica porque está en una zona de paso entre África, Europa y América. Su capital es Praia, ubicada en la isla de Santiago, y su idioma oficial es el portugués, una herencia del país que colonizó el territorio y logró su independencia en el año 1975. Esa historia todavía se nota en su cultura, su idioma y su identidad. La geografía de Cabo Verde combina playas, hermosas playas, montañas volcánicas, pueblos costeros y zonas áridas. Islas como Sal y Boa Vista son conocidas por sus playas y su atractivo turístico, mientras que otras, como Fogo, se destacan por sus paisajes volcánicos. Muchos descendientes caboverdianos viven en Portugal, en los Países Bajos, en Francia, Italia y en los Estados Unidos. Y es que a partir de esa comunidad dispersa por el mundo, la Federación de Cabo Verde fortaleció su plantel y logró la hazaña de jugar por primera vez una Copa Mundial. La historia que une a Cabo Verde con la Virgen de Luján se remonta al siglo XVI y tiene como protagonista al Negro Manuel, considerado el primer custodio de la imagen que luego se transformaría en la patrona de la República Argentina. Según cuenta la historia, en el año 1630, dos imágenes de la Inmaculada Concepción viajaban desde el Brasil hacia la zona de Sumampa, en la actual provincia de Santiago del Estero. Durante el trayecto, las carretas se detuvieron cerca del río Luján. Cuando intentaron retomar el camino, los bueyes no quisieron avanzar, se quedaron allí. Los hombres que guiaban la caravana quitaron una de las cajas y entonces la carreta volvió a moverse. Ese episodio fue interpretado como una señal, que la imagen de la Virgen quería quedarse en ese lugar. Así nació lo que se conoce como el Milagro de Luján, una de las raíces de la devoción católica más importante de la Argentina. En esa historia aparece Manuel Costa de los Ríos, y las investigaciones citadas en su causa de canonización señalan que había nacido o se había criado en las islas del Cabo Verde, antes de llegar al Río de la Plata como parte de un lote de esclavos procedentes de Pernambuco, Brasil. Manuel quedó ligado para siempre a la imagen de la Virgen y fue su cuidador. Recibía a los fieles que se acercaban para venerarla y acompañó esa devoción en sus primeros años. Con el tiempo su figura se transformó en símbolo de entrega, fidelidad y de servicio hacia la Virgen. Vamos a hacer la pausa tradicionalmente que tenemos luego de unos minutos
y vamos a escuchar ahora una selección musical especialmente preparada para ustedes, con Natalie Cole, Carly Simons, Harry Connick y Hallie Lauren.

llegó el momento de irnos y dejar estos momentos de colección para nuestro próximo encuentro. Continúen con Mario y su mejor jazz. Chao, nos vemos pronto.

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0: es la hora 20.
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